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paz y bien. Nos dice Jesús en el Evangelio: no son los que me dicen Señor, Señor, los que entrarán en el reino de los cielos, sino los que cumplen la voluntad de mi Padre. Es muy fácil afirmar cosas que después no encuentran correspondencia en nuestra vida. Muchas veces nos impresionamos con el hablar de una persona, pero cuando nos aproximamos y la conocemos mejor, descubrimos que eran puras palabras. Dios no se deja engañar por nuestras palabras. Para Él no basta decir que soy un cristiano, si después no soy capaz de amar a mi prójimo, si no perdono, si no participo de la iglesia. Las palabras por sí solas no son capaces de salvarnos. El Evangelio es para ser vivido en lo concreto. El Señor te bendiga y te guarde en toda esta jornada. 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

Pero muy buen día a toda esa gente que está despertando con nosotros este jueves, que parece viernes, una semana medio corta que nos descolocó un poco por el feriado del lunes, pero estamos disfrutando, y lo importante es que hoy juega Paraguay y nosotros ya te estamos acompañando aquí en la primera mañana del Conquistador en conjunto con José Rolón. Ya veo los saludos, mi nombre es Ale Roy, te voy a estar acompañando hasta las 9 de la mañana en esta gran primera mañana con muy buena música. Oscuro todavía afuera, hace, no sé si hace más o menos frío que ayer, parece que yo siento como que hace menos ya, pero ahora estoy actualizando la página de meteorología que dice, sí, sensación térmica de 6.2 grados, un poquitito más elevada que el día de ayer. Hoy yo me confié, agarré, mientras que hervía mi mate, empecé como que a pillar que faltaban cosas en mi casa, entonces saqué la basura, entre otras cosas más, y después se me fue el tiempo y dije, epa, yo ya tenía que salir. Salí volando, llegué un poquitito después de lo normal, y ya estaba yo pensando y diciendo, ah, la pucha, Anita ya va a estar conectada, Rosana ya va a estar conectada, Angie ya va a estar conectada, Magda, el equipo bien tempranero que arranca con nosotros en esta primera mañana. Acá efectivamente ya veo también el mensaje de Manuel, que vamos a estar respondiendo justamente. Me gusta porque Manuel escribió ya, hoy clasificamos como sea, está súper modo Paraguay ya, y si después vamos a estar hablando de las probabilidades de que Paraguay clasifique como primero, perdón, de que sí,

de que clasifique en realidad como segundo o como tercero y qué equipos nos tocarían en cada tipo de casos, ¿verdad? Con José ya estuvimos acá debatiendo, pero bueno, tenemos un lindo programa hasta las 9 de la mañana para poder hablar de todo un poco. Así que ustedes prepárense. Ahora les traigo a Golpes en el Corazón de Auténticos Decadentes.

0: Al ritmo de Burbujas de Amor, nosotros poco a poco le vamos elevando el volumen a esta mañana fresca, esta mañana previa del partido de Paraguay, donde tenemos muchas cosas para hablar. Quiero agradecer al equipo Fans Club Erojaijú Chayán, que el día de ayer nos estuvo acercando 5 tortas para cada uno de los conductores, tengo entendido, y para que podamos disfrutar y celebrar el mes prácticamente del cumpleaños de Chayanne, que va a ser el 28, este 28 que creo que cae, a ver un poco, 28 cae domingo, si no me equivoco. Ahora estoy mirando rápidamente la agenda y sí, efectivamente, 28 cae domingo, entonces ya estamos celebrando anticipadamente el cumpleaños del el papá de Latinoamérica. Yo llegué a ver la foto en el grupo y estoy ya... hoy generalmente yo tomo desayunos, perdón, tomo solamente mate acá durante el programa, pero hoy parece que vamos a romper esa regla y acá con José vamos a estar disfrutando una buena torta que parecía ser de chocolate en el ahí en las fotos. Así que vamos a disfrutar, a tomar también un café acá en honor a ustedes, queridas amigas del Fans Club de Erojaijú Chayanne. Muchas gracias, Aquí siguen llegando los mensajes, nos escribió también Valeria, Rosana, Angie, Manuel, Anita también, los más tempraneros podríamos decir. Y también tenemos que hablar un poco de la consigna, si es que vos nos estás escuchando en algún lugar. Hoy es día de descargo solamente hasta que juegue la albirroja, porque la albirroja queremos creer que nos va a dar buenas noticias, nos va a dar muchas alegrías, entonces ahí no nos vamos a descargar, solamente vamos a descargarnos gritando gol, esperemos que así sea. Y mientras tanto, antes de eso te puedes descargar, puedes hacer la famosa catarsis, es como se dice. Así que todos tenemos algo que nos molesta a veces, nos saca de quicio o simplemente necesitamos decir para desahogarnos. Mándanos en este caso tu plagueo, tu queja o tu descargo, y nosotros te leemos al aire qué es eso que a vos generalmente no te gusta y que te pone medio nervioso. Luego el mensaje o el audio nos puedes mandar al 0984-891, perdón, te repito bien, 0974-891-891. Obvio, siempre sin groserías ni falta de respeto, o sea, algo, un mensaje dentro de todo ubicado que nos pueda hacer reír y sobre todo hacer identificado seguramente a varios. Puede ser contra el tránsito, puede ser la selección en el mundial, puede ser el jefe también, puede ser el vecino que a lo mejor grita demasiado fuerte los goles de Paraguay, aunque creo que eso no molesta, porque cuando gritamos los goles de Paraguay parece que somos todos uno. Puede ser el tiempo, o sea, el clima, la dieta, el amor o lo que vos quieras sacar de tu sistema. Nosotros te vamos a estar escuchando, hoy el micrófono es tuyo y yo voy a empezar. En esta época en que hace frío, parece que no se quiere, y llueve mucho, para mí que llueve más en el invierno que en el verano, y parece que la ropa no se quiere secar, ¿verdad? Entonces yo, si es que meto en secarropa, la ropa se achica y me puedo usar una sola vez. Entonces termino dejando medio colgado nomás en el departamento y no sé pillar cuándo lo que se seca de verdad o cuándo la ropa está fría nomás. Entonces muchas veces se me hace que yo guardo y todavía está seca. Entonces no estoy encontrando el truco para poder, dónde lo que dejar para que se seque bien. Estábamos hablando con José hace un tiempo atrás y parece que detrás de la heladera, esas heladeras de antes que calientan ahí atrás, esa parece que es una gran solución, pero yo pues no tengo esa heladera que tira calor. Entonces ventilador, está diciendo también José, que el ventilador de techo o por lo menos un ventilador de pie que le ilumine, que le sople directamente a la ropa, parece que por ahí va. Entonces yo también pensé la otra alternativa, ahí parece unos saquitos que tienen algo que se llama el cloruro de calcio dentro y eso absorbe la humedad, y esos saquitos se ponen dentro de los armarios cuando la ropa tal vez quedó un poquitito húmeda. Ese estuve buscando pero no encontré ningún lugar. Entonces una de las cosas que a mí me ponen argel son las ropas que no se secan o los zapatos húmedos también, que por la lluvia y de repente algún charco o algún raudal que tenés que cruzar no se quiere secar también. Pero para eso encontré ya una solución, que son así tipo unos secazapatos que son maravillosos, mandé a traer de internet hace tiempo. Así que nosotros te escuchamos, ¿qué puede ser algo que a vos te pone de mal humor, que te hace querer descargar? Tal vez el tráfico, que alguien te frene de frente así, sin aviso, también una cuenta de repente que pueda estar en cero, una cuenta bancaria en cero, yo creo que pone a mucha gente de mal humor. O qué más, el que no se sienta ahí en el frente, en el teatro, en el cine, el que pasa y pasa, el que no se sienta en el partido y hay que decir sentarse. Nosotros te vamos a estar leyendo en 0974-891-891. Hoy estás para poder descargarte sin problema con nosotros.
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1: Ah, qué bien, ¿no? Hoy estamos de humo. Encima, ahora que voy de a poco, ya vi la torta. Acá ya encontré la torta. Ya estoy armando acá para cortar. Parece que se le pone el redondito en el medio. Y a partir de ahí se corta. Pero yo voy a cortar un poco más grueso de lo que corta mi tía. Famoso la tía en los cumpleaños para que rinda más. Corta así tipo filete de jamón. Corta una lámina nomás. No, ahora como estamos José y yo, mano a mano, tenemos una torta entera para nosotros. Así que vamos a disfrutar como corresponde. Hoy nos vamos a empachar de dulce, como dicen. Así que gracias, querido equipo Eros Escuchayán. Gusto poder conocerlas a través de las fotos, porque mandaron también las fotos en el grupo del Conqui ayer. Entonces ya vamos identificando y poniéndole caras a cada una de las personas con las que solemos conversar diariamente acá todos los días. Yo estoy viendo unos cuantos mensajes ya y me estoy queriendo reír. Parece que la consigna del día está pegando muy bien. Dice, buen día Ale, siempre te escucho de camino al trabajo. Quería contarte que me pone de mal humor estar sobre. Bien, bien Silvia, yo creo que es un muy buen caso que creo que a nadie se salva, ¿verdad? Acá también estoy recibiendo un mensaje de Víctor. Dos notas de voz voy a estar escuchando en breve y vamos a compartir seguramente con el equipo. Está llegando otro mensaje del equipo de Los Escucha Jan, que estuvo ayer por acá. Gracias, queridos amigos. Otra nota de voz. Ah, que esas notas de voz voy a estar escuchando más primero por si acaso, ¿verdad? Y después vamos a estar haciendo pasar acá para que cada uno de ustedes compartan. Yo estoy seguro que con lo que nos dijo recién Silvia, habrán varios que el famoso Starso Güey les deja de mal humor, ¿verdad? Así que vos también contanos. ¿Es verdad lo que dice Silvia? ¿Ese cero en la cuenta bancaria te deja de mal humor? ¿Qué otra cosa podría dejarte de mal humor de repente? No desayunar. Hay muchos que están de muy mal humor si es que no toman su café, por ejemplo, en la mañana. Están los fanáticos del café. Es como que por la mañana no me hables, ¿no? Y hay algunos que desayunan recién en el trabajo, ¿verdad? Y que en el trabajo recién le meten así su teté o su café con rosquita o café con mixto, café con empanada y todo. Yo llegué a ver en su momento, pero que no le podés luego hablar hasta que tome su café. Así que si es que sos de esos, contanos nomás también, nosotros te vamos a estar escuchando, o cualquier otro posible caso que te pueda dejar de mal humor. 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

0: Qué bien, estamos a punto de cerrar esta primera hora de la primera mañana de Conquistador. Estoy leyendo los mensajes y están espectaculares. Tengo ya 6 casos que le ponen nervioso a la gente, pero ahora te voy a traer algo que, al contrario, algo que te va a relajar. Un bloque de 3, que es el bloque favorito de muchos oyentes, y hoy traemos a una reina, a la bichota, como le llaman muchas veces, a diferencia de Cristiano Ronaldo. El bicho, está el bicho, está la bichota. Hoy le toca a la bichota, le toca a Karol G.
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Belinda, otra gran artista que estuvo en la apertura del Mundial. Aquel 11 de junio en el Estadio Azteca, cuando México se medía en un 2-0 frente a Sudáfrica. Gran partido, por cierto, buen resultado. Y felicidades a los hermanos mexicanos que ya están en la siguiente ronda. Hay que ver con quién les va a tocar. Me estoy riendo de los mensajes que estamos recibiendo. Rosana primeramente me pasó un video resumen de cómo festejó el equipo de los que escucha ya en el cumple número 58 de Chayanne, que va a ser este domingo. Espectacular, un video resumen de 7 minutos completito donde se fueron a celebrar a Pirayú, comieron riquísimo, alquilaron todo un bus, muy buena organización, felicidades chicos, muy contento también con ustedes, ¿verdad? Y bueno, a la consigna, a lo que vinimos justamente, la gente nos dio mensajes, nos mandó audios y vos sabes que hay muchos de estos casos en que coincido bastante. Por un lado, Erika estaba dándome también gracias por los consejos, decía, ay Ale, buscate un problema honesto, me decía hace rato, ¿verdad? Y ella decía, mira Ale, a mí lo que me pone argel son los baches y los pozos de Mariano Roca Alonso. Ella es de Mariano, dice que desde siempre hace su casa y en todos lados, según ella, está lleno, bombardeado. Entonces realmente, Erika, es algo que nos da gusto, viste, cuando caes así, te ahí a decirle mi tren delantero, mi cigüeñal, ese ya, ese que está sonando, y después escuchar un ruidito, que sí, realmente te entendemos. Así que Erika, ese es un problema honesto, como dijiste. Víctor también estuvo diciendo que le pone muy nervioso el manejo con el celular, ¿verdad? Cuando alguien que está manejando, por ejemplo, el celular, está tocando ahí en el semáforo y se pone verde y no reacciona. Ese también. Ese así cuando vos estabas apurado, estabas detrás así, ¡tera, chore! Y después la contraparte, el otro extremo, que es cuando el apenas se puso verde y ya te bocina, ¿viste? Todavía no se movió ni siquiera el de adelante, y el de atrás siquiera ya te bocina como si fuese que vos tenés hélice ahí, le va a salir como el inspector Gadget una hélice de helicóptero a tu auto y vas a empezar a flotar. Así mismo estaba diciendo en su nota de voz Víctor, que también pidió unos cuantos temas. Gracias por escucharnos, Víctor, que dice que es un oyente desde el 2020, hace unos cuantos años ya. Bien, estoy seguro que varios van a estar también identificados contigo. Juan también, otro conductor de plataforma, nos dijo que una de las cosas que le pone nervioso, le pone mal humor, es compartir el bus cuando estaba muy apretado y gente que no se bañó, dice. En estos días de frío, dice que hay ese tipo de casos. Juan, creo que le diste también en el ojo con tu caso, con tu ejemplo, así que gracias por compartirnos. Seguramente unos cuantos van a decir, sí, ya me pasó. Walter, hoy los conductores de plataforma nos estuvieron escribiendo que parece que tiene muchas experiencias, y dice que él tiene dos tipos de casos. Cuando se le sube un borracho mala onda, que ay, complicado, ese es el que le pone de muy mal humor. Pero también está el caso contrario, algunos que le da la borrachera por ser muy buena onda y por hacerle reír todo el viaje. Así que esperemos que hoy, que juega Paraguay, post partido Paraguay, no se te suba ningún borracho mala onda, se te suban puros borrachos buena onda, o ningún borracho también, ¿verdad? Que simplemente estén cantando música a Paraguay. Anita también dice, cuando llegan a casa se hace fiesta. Anita hace poco estaba diciendo que su mamá cumplió, no recuerdo cuánto, no sé si 91, pero estaba contando que había fiesta en su casa, pero dice que cuando quedan los cubiertos sucios después de la fiesta, dice, ella no se acuesta hasta lavar toditos los cubiertos, y ver así la pila entera de platos y cubiertos es algo que le pone a uno argel. Buen punto. Y Magda también nos estaba diciendo, la gente negativa, no le banco y me pone de mal humor. Así que bien, seguinos mandando tus referencias, qué es lo que a vos te pone mal humor. Si es que alguno de estas cosas te hizo acordar a algo que así, te desbloqueó un recuerdo, nosotros te leemos en el 0974-891-891.

siguen llegando los mensajes. Me gusta, porque llega mensajes y estamos hablando de todo tipo de cosas con los oyentes. Me dice, por ejemplo, Vero: buen día, Ale y José. Me quedé viendo el partido de Brasil contra Escocia solo por la predicción del OVNI. ¿Se acuerdan? Pero no pasó nada, ¿cierto? Pues que ayer hace varias semanas, una vidente brasilera decía que el partido de Paraguay de Brasil contra Escocia el 24 de junio iba a haber una especie de invasión ovni y que iban a abducirle a varios jugadores. Entre ellos mencionaba a Neymar y a otras dos superestrellas de Brasil. Bueno, siguen todos bien, no pasó, así que podemos quedarnos tranquilos. Dice que la consigna, lo que más rabia le da es cuando la gente no usa señalero. Ese es un buen punto también. ¿Cómo no quiere usar la gente? Así lo pone con muchas E. Cuando es doble carril, de un sentido, se quieren girar, por ejemplo, de la mano izquierda una cuadra que está a la derecha y hacen maniobras imprudentes. Claro, vos tenés que medio adivinar, así tipo lectura de mente. Dios mío, lo más argel me pone, dice. Creo que muchos van a coincidir, pero gracias por el espacio para el plagueo. Dice, acá vos te puedes descargar, Vero, y todos los...

0: los que nos escuchan, descárguense que nosotros les vamos a estar leyendo, vamos a estar amplificando sus voces y seguramente van a encontrar más gente que piensa igual que ustedes. A ver, Brown nos dice, lo que me pone... Ah, ahí está, esto es lo que yo decía hace rato. Lo que me pone de mal humor es cuando me hablan temprano con este frío. Viste que hay unas cuantas personas que necesitan de repente... asimilar que ya se despertaron y necesitan muchas veces tomar primero su café para poder empezar a hablar con la gente, ¿eh? También ya nos está mandando su reporte Jorge Driver, que está sobre su ciudad, ya la dice, zona Fernando La Mora y full tráfico, dice, manda un saludo, espectacular el programa como siempre, gracias Jorge querido. Ah, opa, acá hay otro también que nos dice, a ver un poco, Day nos escribió y dice, amo viajar escuchándolos, son mi mejor compañía mañanera. Quiero compartir con ustedes lo que nos pone Pirebay. El que no pone su señalero y recién cuando está girando prácticamente, acá hay otro caso. Yo creo que está ganando este. Ya tenemos dos personas que nos dijo, Vero y ahora Day. Y la gente que tira su basura por la ventana. Ese que el que tiró su vasito, su bolsita de chipa por la ruta. Cierto, un poco más de conciencia para esos ciudadanos que tienen que tener cuidado, ¿verdad? Hay mucha gente ahí que les filma en ese caso y que sube a las redes sociales como para que por lo menos después sientan vergüenza, ¿verdad? Es una manera de repente de poder también ayudar a concienciar. Tenemos también buenas noticias, porque hace rato les estaba contando que Fátima Universal llega a Paraguay el 25 de julio, pero también el 24 de julio vamos a tener una muy buena semana, porque el 24 de julio llega Abel Pintos, señores. Sí, gran artista muy reconocido argentino. El reconocido artista argentino Abel Pintos continúa celebrando sus primeros 30 años de la música. 30 años ya tiene él de carrera y confirma su regreso a Paraguay con un show único en Asunción, luego el rotundo éxito que ya fue en Chile y en Buenos Aires, 20.000 personas en la ciudad de Buenos Aires. Imagínate, el artista anunció la continuidad de esta gira durante el 2026, llevando su música a distintos escenarios de la región. Este espectáculo propone un recorrido emocionante por los grandes éxitos de su carrera, desde sus inicios hasta su actualidad, disculpen, y eso que tiene realmente una amplia grilla de músicas. En una propuesta masiva donde la celebración, la emoción y el encuentro con el público son protagonistas, Abel 30 años se va a llamar, y no solo representa un repaso de su historia musical, sino que también un hito que va a quedar en la memoria de sus seguidores y del propio artista, con una conexión única con su público y una puesta en escena que combina sensibilidad y energía. Abel Pintos vuelve a Paraguay para ofrecernos a todos una noche inolvidable el 24 de julio. Estamos a un mes prácticamente, 21 horas, en el Teatro Lírico del Banco Central del Paraguay.
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0: Estamos recibiendo más mensajes a 36 minutos de las 7 de la mañana. Y yo me estoy riendo. Quiero luego hacer escuchar uno. Le mando un gran saludo a Felipe. Que nos estamos pues compartiendo. ¿Qué cosas nos ponen nerviosos? Entonces acá voy a reproducir.
1: Te escucho camino a mi laburo. A mí lo que me pone nervioso es cuando estoy escuchando mi canción favorita, entra a hablar el locutor. Te juro, no es por vos, pero me pone nervioso.
0: Suerte que digo después, no es por vos, Ale, ¿verdad? Ahí me sentí un poco mejor. Le respondí, yo le dije, decime bien, Maya Juan, ¿cuál es tu canción favorita para no entrar a hablar ahí? Así que gracias, gente, por las cosas que nos están compartiendo. Un gran saludo, Felipe querido, y que tengas un gran día laboral. A toda esa gente que le acompañamos nosotros camino a su trabajo, qué gusto que nos puedan escuchar. Ya pasó la primera mitad de esta primera mañana de Conquistador, y bueno, pasaron muchas cosas ayer en el Mundial. Ayer fue el debut de Neymar en el Mundial. Él, me parece que hasta ahora es el jugador menos eficiente de este Mundial. Bueno, tampoco así. Hay jugadores que no jugaron, pero lo que pasa es que Neymar, por el precio que tiene el jugador y fue convocado sobre la hora por Ancelotti, nuevamente se lesionó. Neymar es uno de los jugadores que más tiempo estuvo lesionado. Igual ya es Neymar, ya hizo lo que hizo por algo, es un gran jugador, hay que decirlo. Pero bueno, realmente pudo recién empezar a jugar en la tercera fecha por haber resentido una lesión y entró recién en los minutos finales. Igual de todas formas fue una fiesta, realmente estuvo ahí

con su familia, con su gente. Una victoria de Brasil, si no me equivoco, fue de 3-0 frente a Escocia. Gran partido que hizo Brasil y con eso, bueno, asegura también su clasificación. Esperemos poder contar con Neymar en los 16avos, o sea, en la siguiente ronda, porque realmente verlo jugar es magistral, es un gran gusto para todos. 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Y se viene ahora Yami Safari.

Esta versión de Gente de Zona realmente está bastante movida. La versión original de Si Tú No Estás, de Franco de Vita, hace unas décadas atrás. Ahora Gente de Zona se apoderó dándole nuevo ritmo y sí que la está pegando, ¿eh? Siguen llegando más mensajes y vos sabés que me sorprende la amplia variedad de cosas que nos pueden llegar a poner de mal humor. Y cierto, porque yo miro y digo, hija de mil, esto también a mí me pone o me puso o me pondrá de mal humor cuando me vuelva a pasar, ¿verdad? Marie, por ejemplo, dice, ella al contrario de Braú, viste que están los que no pueden hablar al principio, no quieren hablar porque necesitan tomar su café, ir despertando de a poco y después recién empezar a hablar, porque si le hablan temprano le pone medio mal humor. No, Marie es lo contrario, a ella le pone mal humor cuando de noche ya de tardecita en adelante le empiezan a hablar. Ella es más alondra, dice, viste que las alondras arrancan temprano y los búhos son más nocturnos, ¿verdad? Entonces así se suele decir. Entonces ya tempranito, llevando hoy con 5 grados, dice su hijo, a rendir su último examen, haciendo patria, como se dice. Bien, felicidades, Marie, a seguir con todo y a ponerle ganas. Gracias por tu mensaje, Esther. O sea, es que Esther y Maribel están coincidiendo en algo en sus mensajes. Dice que me pone de mal humor cuando no usan los utensilios para cargar el pan en el súper. Me peleo todo en el súper con la persona al lado que está cargando el pan, dice Maribel. Y es el segundo caso también que estamos leyendo, porque Esther dijo lo mismo. Es algo de nunca acabar, dice ella. Carlos dice algo que a mí también pasó muchas veces, que dice, el que no aporta la vaquita, es el que está ahí en el fútbol y el que de repente se desapareció. O dice, te voy a hacer un giro, no te llega el giro, te voy a mandar después o ponen a vos por mí. Ese es otro clásico de la escuelita cuando te duermen. Y está Ceci también, que dice, me pone re argel cuando tapan la boca calle. En un semáforo, por ejemplo, y te tapa la boca calle y no te deja pasar el que está esperando ahí en el semáforo. Ay, Dios, esas cosas me pueden llegar a matar. Así que gracias por los mensajes. Seguinos mandando vos también al 097-4891-891. Y algo que a vos no te va a poner de mal humor es un buen desayuno. Y si hablamos de un buen desayuno, tiene que estar presente trébol, la leche de los campeones, y también trebolín, ¿verdad? Que es lo que nos puede dar mucha energía a nuestros hijos, con la chocolatada para darle fuerza desde bien temprano. Y por supuesto que la selección paraguaya seguramente desayunó también muy bien hoy para poder rendirnos y darnos ese partido que nos merecemos. Mientras tanto, es momento de pasar junto a él, quien va a estar de cumpleaños este domingo. Vamos con Chayanne.

grande La Ley, alta banda realmente, como se dice, y una banda que, bueno, ya tiene su trayectoria también. Nosotros estamos cerrando nuestra segunda hora de canciones, ahí nomás a punto de las 8 de la mañana. Hace más frío, o sea, parece que hace menos frío, pero la gente, por lo que veo en los mensajes, está sintiendo más el frío hoy. No importa si es por ahí a más o menos frío, las flores siempre van a ser una buena opción para sorprender a alguien. Y sobre todo si es que hoy es el día del... A ver un poco, una razón para regalar flores hoy. Puede ser, por ejemplo, porque hoy 25 de junio es el día del libro paraguayo, ¿eh? Entonces puedes regalar un libro de Robastos y al lado así, un hijo de hombre, y al lado regalas un ramo de rosas. ¿Por qué no? Es una buena idea. 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

0: 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Hoy se definen muchas cosas. Hoy se define si es que Paraguay tal vez clasifica segundo, si es que clasifica a lo mejor entre los mejores terceros. Ahora, obviamente, nos conviene clasificar segundo porque se habla de que si es que clasificamos segundo, si ganamos hoy, por ejemplo, ante Australia, lo más probable es que nos toque jugar o contra Irán o contra Bélgica recién dentro de 9 días, y así también la selección tiene un mayor tiempo de recuperación para poder llegar bien al partido, ¿verdad? Y la otra alternativa, si es que por ahí clasificamos como mejores terceros, en el caso de un empate quizá contra Australia, se estaría dando un posible enfrentamiento contra Alemania, que sería ya en 3 días. Alemania tendría, tengo entendido, un poco más de descanso, y nuestro equipo tendría que apurarse, dormir fuertemente y descansar y reponerse bien durante estos días. Y sabemos que Alemania es un equipo con mayor historia mundialera que cualquiera de los otros dos equipos citados anteriormente, como lo son Irán y Bélgica. Esperemos que hoy entonces podamos tener un gol tempranero que nos dé calma, como el partido anterior, aunque calma no nos dio para nada ese gol, sino que nos dejó ahí, creo que muy asustados al fondo. Pero igual, hoy ojalá se vengan varios goles. Se habla de que posiblemente estaría arrancando Mauricio como titular, entre otros cambios más, y Ábalos como 9, ¿verdad? En vez de Tony, que fue el primer partido como 9, y Pita, que estuvo en el segundo partido como 9. Veremos cómo se desarrolla, y por supuesto que a lo largo del programa nosotros seguiremos dando más noticias al respecto.
1: Oye, Timo,

0: Qué bien que veníamos escuchando a Ale Fernández, que también estuvo en la apertura del Mundial aquel 11 de junio en el Estadio Azteca, en donde se enfrentaba México contra Sudáfrica. Él, si no me equivoco, fue quien cantó el himno nacional. Muy buena presentación, por cierto, también. Estamos a 14 minutos de las 8 de la mañana. 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Mientras que nosotros seguimos. Hoy explotó el chat, estuvo espectacular, nos reímos un montón con Miki también, que ya vino, ya probó la torta del equipo de Nos Escucha Jan, está espectacular, le gustó un montón. Había sido súper chocolatera y bueno, acá nosotros, todo el equipo de Conquistadores, les agradece mucho a todos ustedes. Y otra de las cosas que yo estaba pensando, que a mí me pone Argel, es cuando escriben los mensajes por WhatsApp y no escriben todo en un solo, a mí, escriben de a poquito, de a puchito, escriben así como que no solamente en un solo párrafo, yo sé escribir todo una vez. Entonces así mi teléfono me vibra 6 veces en vez de vibrarme una vez. Es así y me quedo sin batería rápido. Eso creo que es una de las cosas que a mí me suele poner como que ¿cómo se dice? Le me deja en la chiripiorca. Pero no, eso aclaro que es en mi mensaje de WhatsApp personal. Acá el mensaje del 0974-891-891. Nosotros aceptamos todo tipo de mensajes, así que los leemos, los escuchamos y por supuesto que los respondemos y compartimos también eso que ustedes nos cuentan. ¿Qué es lo que te pone Argel a vos hoy en día? Tal vez que cuando juega Paraguay no chutemos a largo, eso también es válido, ¿eh? O que el refere no nos cobre las faltas. Eso es un caso muy actual cuando el refere Barón, creo que se llamaba, era de apellido Barón, guatemalteco me parece que era, o nicaragüense, uno de los dos. ¿Cómo? Ah, sí, estuvo, acá me van a confirmar, salvadoreño, ahí está, que es el que fue el más judascayo fue ahora en el San Juan, según lo que estuve viendo. Estuve viendo su foto por todos lados. Bueno, él seguramente que te puso rabioso durante el partido de Paraguay, así que vos puedes ahogarte con nosotros te vamos a estar leyendo en el WhatsApp.
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0: Llegó el momento de comentar lo que está en boca de todos. Y hablemos con justamente Stabilo. Vamos a resaltar estas noticias que andan recorriendo Paraguay y, por supuesto, hoy tiene que ver con el Mundial. Estamos, además de estar muy contentos por la posibilidad de clasificar como segundos, que es lo que esperamos, de todas formas estamos analizando eventualmente la posibilidad de clasificar como mejores terceros. Recordemos, para clasificar como mejores terceros hay que quedar entre los 8 mejores terceros. Hoy en día, así como estamos, nosotros estamos terceros en la clasificación y estamos quintos dentro de los mejores terceros. Eso significa que clasificamos, ¿verdad? Recordemos que tenemos menos 2 en cuanto a la diferencia de goles. ¿Y cuáles son los criterios que se tienen en cuenta? Primeramente, la diferencia de goles. Ese es el primer factor que al día de hoy Suecia está a favor, está quedando como mejor tercero con 0 diferencias de goles. O sea, está empatado con goles metidos y goles hechos y goles recibidos. Escocia también la misma situación. Croacia tiene menos 1. Argelia tiene menos 2. Y Paraguay también tiene menos 2. Después le siguen Cabo Verde, Bélgica y República Checa. En caso de empatar con alguno que no te permita ingresar como mejor tercero, se considera solamente los goles a favor. Quien tenga más goles a favor clasifica, y después, en caso de empatar también en ese factor, se considera las tarjetas amarillas y las tarjetas rojas, o sea, el fair play. Quien tenga menos tarjetas amarillas y menos tarjetas rojas estaría clasificando en ese caso. Todo parece indicar que hoy estamos celebrando una clasificación, ojalá así sea. Ya sea como segundo o mejor tercero, siempre y cuando la albirroja juegue un gran partido. Esperemos que sea como segundo tras una linda victoria al equipo australiano.
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1: 8:42 de la mañana, nosotros estamos por terminar esta primera mañana conquistador y en minutos también se va a venir Diana Frutos contándonos qué le pone Pirebaí a ella. Yo estaba haciendo un recuento de más cosas que a mí me ponen Pirebaí. Por lo general, a veces me pasa que me entusiasmo y en la agenda como para hacer un montón de cosas. Y después de las 8 cosas que quise hacer en el día, pude hacer 3 nomás. Y se me jargué luego. O también me suele pasar a veces que hay muchas cosas a lo largo del día y no me da el tiempo de almorzar. O me da el tiempo de almorzar muy de paso nomás. Ese también me suele dejar argelísimo. Pero bueno, siempre se procura ahí de dar la mejor cara, como se dice. Estaba hablando también con Enzo desde el chat del Conquistador 0974-891-891 y me dice: buenos días, Ale y equipo. Respondiendo a la consigna, yo soy chofer de plataforma y una de las cosas que realmente me pone de mal humor, creo que coincido con otras personas que trabajan en lo mismo, es cuando el usuario paga con tarjeta, dice. Quizás a muchas personas les deja una facilidad, pero bueno, a las plataformas nos complica muchas veces la existencia de este tipo de pago, dice. Si necesitas, te lo explico después. Y me estuvo comentando, espectacular, realmente muy bien la explicación de parte de Enzo, así que bien, también seguramente coincidirán varios choferes de plataforma con este punto de vista. Nosotros, qué bien se vino esta hora de canciones, se viene ahora mismo La Niña Que Fui de Kany García.
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0: Vamos cerrando prácticamente esta hora de canciones y hay algo que yo les quiero contar, que a mí me llamó mucho la atención cuando llegué, que vi unos vasos espectaculares albirrojos que los tiene Grido, y acá están en la oficina. 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Ya sabemos entonces, hoy yo le pregunto le preguntaría a Diana, ¿cuál vaso, por ejemplo, querría ella? En este caso, si le gustaría más el de Enciso, el del profe Alfaro, el de Alderete tal vez.
1: El de Tony Sanabria.
0: Era una respuesta que yo me esperaba por la chilena, por supuesto. Que hizo contra Argentina.
1: Por supuesto, a mí el recipiente es importante. El sí. Contenido es irreemplazable, sí. Pero el recipiente también importa. Para mí, por lo menos, ¿qué te voy a decir?
0: Sí,
1: no voy a venir a fingir acá tan temprano con este frío. Estás frío. Abrigado.
0: Sí, y vos desabrigada. Yo hoy te tengo que retar.
1: No estoy desabrigada. Tengo minifalda, pero con media.
0: Esa es la media que no se pilla.
1: Esa es la media
0: transparente, media cancán.
1: Media cancán se decía cuando tu abuela nació.
0: Antes.
1: Ahora
0: antes.
1: Es media fina.
0: Bueno, y entonces si es fina, ¿cómo lo que abriga si es fina?
1: Y no abriga, pero yo me siento abriga. La verdad es que tener una capa de algo sobre la piel ya abriga.
0: Ah, es como que aparte psicológico. Que,
1: sí, y tengo medias peluditas.
0: Ay, güey.
1: Así, súper sí. Abrigada y después mi bota. Entonces, re.
0: Porque hay mucha gente que dice que el frío te entra por los pies.
1: Claro, y por las manos. Entonces tengo guante de lana, media de lana y yo ya estoy súper abrigada.
0: ¿Y te sirve tocar el celular así con el guante?
1: No, es que no tengo puesto mi guante.
0: Ahora
1: porque
0: mejor,
1: necesito usar mi celular.
0: Sí, porque hay guantes ya ahora que vienen así con...
1: Acabo de pedir por internet unos guantes que vienen sin punta de dedo, digamos, para poder usar el celular con los guantes puestos.
0: O le cortas a este.
1: También, me gusta la onda ecológica reciclable. Sí, muy bien.
0: Acá en el Conqui.
1: Sacate los guantes antes de cortar.
0: Ay, sí, no te cortes el dedo, ¿verdad? No te cortes el dedo o una uña, peligroso. Acá nosotros siempre te damos buenos consejos. Y a la gente estuvimos dándole consejos esta mañana con la cantidad de mensajes que recibimos, impresionante, de lo que le pone rabioso, furioso, nervioso.
1: Se descargó la gente.
0: Qué gusto cómo se descargó, ¿verdad?
1: Yo, por ejemplo, mi último plagueo fue ayer con ChatGPT.
0: ¿Por qué?
1: Y porque le estoy dando instrucciones para proyectos muy específicos y yo doy instrucciones muy claras.
0: ¿Segura?
1: Súper segura, te puedo mostrar. Y me dice, perdón, y viste cuando le das mucho trabajo, hace todo mal. Hace mal a propósito ya. Me dice, perdón, no te entendí bien.
0: Ay, no.
1: Y le digo, discúlpame, ¿cómo no me entendiste bien si sos una inteligencia artificial?
0: La fuiste malita.
1: Sí, y me dice, tenés razón, no leí bien tus indicaciones. Le digo, ¿cómo vas a leer mal si sos una inteligencia artificial?
0: Ay, joder.
1: Entonces le dije, dame tips para que yo te dé instrucciones más claras y vos puedas hacerme perder menos tiempo. Y me dijo, tenés que darme órdenes tipo militar y decir, candado, no modificar rostro. Y me dio así tips súper específicos para que entonces en la siguiente imagen ya no modifique lo que yo no quiero que modifique y se enfoque en lo que quiero que se enfoque.
0: Entonces ChatGPT te educó sobre cómo educarle.
1: Yo le dije, edúcame por favor, pero nerviosa me pone cuando ChatGPT no me hace caso.
0: Ay,
1: eso
0: un
1: ya es el colmo.
0: Veces, ¿verdad?
1: Porque con mis hijos me plagueo, pero con ChatGPT ya es mucho.
0: ChatGPT es uno más de tus hijos.
1: No podemos comparar. No se puede comparar, no se puede comparar.
0: Bien, buen punto. Así que, gente, preparen también sus plagueos, preparen sus descargos, que nosotros hoy estamos para oírle en todo lo que va a ser la Mañana Conquistador. Y hablando de la Mañana Conquistador, es hora de hacer el traspaso directo.
1: Arranca la segunda mañana de Conquistador. 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

siendo así de hermoso. Que siga siendo así de hermoso este día, que siga siendo así de hermoso este clima. A mí me gusta el frío, gente. ¿Qué les voy a decir? Me gusta el frío, me gusta usar guantes, me gusta taparme triple, me gusta el olor de la estufa, me gusta el olor de la chimenea, me gusta el olor de las montañas. ¿Alguien si me quiere llevar a alguna cabaña, a alguna montaña de Mendoza? ¡Ah, qué lindo, qué lindo! Hola Diana, hola José, esperamos Diana que disfrutes de la torta. Gente, me dejaron una torta de chocolate, las fans de Chayanne, encima que ya les quiero, entonces por esta previa del cumple de nuestro querido y bello boricua Chayanne, estamos agradeciendo infinitamente estas tortas de las Roja y Ju Chayanne. Yo les cuento que hoy tenemos entrevista con alguien a quien después les voy a contar cómo me reencontré azarosamente. Hoy es un día frío, pero caliente al mismo tiempo, porque nuestros corazones están calentitos, vibrando, esperando la victoria de Paraguay. Y es día de descargo. Vamos a sacar eso que tenemos atragantado adentro. Mándennos su descargo al 0974-891-891 y también participen en los premios que tenemos de estos vasos de Grido, de los que le habló Ale Roy. Vamos a regalar los vasos a través de FM Conquistador. Entonces entren al posteo de FM Conquistador, síganos a nosotros, síganle a Grido. Espera, que porque Mical me hable, ella cree que yo entiendo con mi auricular. ¿Qué me querés decir, Mical? Ah, sí, sí, fíjense en las historias para saber quiénes son los ganadores. Y comenten, descárguense, digan lo que quieran decir. Hoy escuchamos todo, hoy leemos todo. Y entre los comentarios de Instagram vamos a regalar estos vasos de la albirroja, porque la ilusión se comparte. Y te dejo libre, Kurt.

A mi lado está Mical. Estamos comentando esta promo de Grido. José, me estás grabando para que esto quede para el recuerdo, porque esto es algo histórico. Estamos haciendo una previa para que Paraguay hoy gane a como dé lugar. ¿Y qué es lo que hay que hacer? Elegí. A Mical yo sé que le gusta muchísimo el helado de banana split. A José le gusta todo lo que tenga que ver con granizado, dulce de leche. Olvídate ya la portuguesa, José, por favor. Vamos a dejar soltar el pasado. A mí yo quiero probar eso raro, el zambayón. Yo quiero zambayón para una samba y bailar en el momento. Yo voy a bailar mezclado, samba con polka. Entonces, ¿qué tenés que hacer? Prepara tu sabor, tu postre del mundial. Y además de eso, contanos al WhatsApp al 0974-891-891 cómo vos te estás preparando para la previa. ¿Qué vas a tener de postre? ¿Qué receta vas a hacer con Grido? ¿Qué sabores elegiste de Grido? ¿Cuál es el preparativo? Si es choricito, si es costillita, si es guiso carretero, si es tallarinada, porque los jueves es de pasta. Vos, si es chupín de pescado, ¿cuál es la preparación? ¿Cuál es el menú con el que se va a acompañar el postre del mundial? Contanos y te vamos a regalar un kit. Los vasos son preciosos, preciosos. El del Faro está muy bueno, ¿eh? El señor tendrá sus años, pero impecable Alfaro, por favor. Acá tenemos también el de Enciso, Tony Sanabria. Ay, mira, están lindos nuestros jugadores. Paraguay no tiene nada que envidiar a otras selecciones. Tenemos churrazos también nosotros en nuestra selección y podés llenar tu vaso con la ilusión que se comparte. Así que participá de esta promo al 0974-891-891 y también contame cuál es tu descargo, cuál es tu plagueo, qué te molesta, qué te pone nervia, qué te da rabia, qué querés que la gente cambie, qué hace falta que se cambie para que avancemos como país, como nación. Y estate atento a las historias que sube Mical a @FMConquistador para ver nuestras promos, para ver nuestros luqueos, para ver todo lo que estamos haciendo, preparándonos para la victoria de Paraguay. Y ahora sí, si quisieras y si no quisieras, igual nomás te dejo con este tema de Pablo Alborán.

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Hoy estoy emocionada, estoy contenta, estoy pensando en Paraguay, en la victoria, pero me falta algo básico para arrancar el día. Estamos tan acelerados acá con los premios que tenemos por las consignas. Les recuerdo la consigna, el comentario más divertido, más creativo, se va a llevar los tres vasos, el kit de vasos de la Albirroja de Grido. Cuéntenme cómo se están preparando, con quiénes se van a juntar, dónde van a ver, cuáles son las cábalas, qué se va a cocinar, cuál es el menú, si repiten todo lo del día anterior, cuáles son los riesgos que van a tomar cambiando de menú o de compañía. Cuéntenme los preparativos. Si se quieren plaguear, se plaguean. Si se quieren quejar de algo, se quejan. Y si no, también podemos dejar la queja de lado. Son libres, somos libres. Lo que yo necesito para ser realmente feliz y libre es tomar mi café con leche. Yo necesito gente en este momento, dejarles dentro de un ratito con canciones, ir y calentar mi leche. Ay, esto me hace acordar de cuando tenía, no sé cuánto, yo no sé en qué año salió la leche trébol en tetra. Pero me acuerdo perfectamente de mi rodilla pelada porque me caía por el patín. Me acuerdo estar sentada en mi barrio con mi rodilla pelada. Cortaba con tijera la esquina de la leche trébol de un litro entera. Tomaba cuando eso tranquilamente. No importaba si era deslactosada, lactosada, si tenía caloría, no tenía caloría, si tenía grasa, no tenía grasa. En la infancia, absolutamente feliz. Y le ponía pajita. Y tomaba un litro de leche trébol sentadita en mi vereda, feliz, mientras pasaban en bici mis vecinos del barrio. Un beso. Yo nací y viví toda mi infancia y mi adolescencia en el barrio San Pablo, que sé que muchísima gente nos escucha. Me acuerdo de la ferretería El Herruma. Yo me iba caminando hasta esa ferretería con mi tetra de leche trébol en la mano. ¡Qué delicia! Para mí era un descubrimiento único el sabor de la leche en tetra. Así que trébol, sos parte de mi infancia, parte de la infancia de mis hijos, y hoy sos parte de mi mañana. Yo les voy a dejar con canciones porque necesito ir a preparar mi café con leche trébol para continuar este día con toda la energía, la alegría, la buena vibra. Les leo, les escucho al 0974-891-891. Y ahora sí, a no pensar tanto, a vivir la vida, dejar de hice bien, no hice bien, no. Dejemos de sobrepensar, pero escuchemos atentamente la letra de esta canción.

0: tocar el sol, yo puedo tocar el sol de lo contenta que estoy, porque ya estoy acá con mi café calentito, lista para prepararles, lista para presentarles el bloque de tres con Yami Sabdi. Así que, cuéntame, ¿tuviste en otra vida un amor prestado?
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Hay ausencia tuya en la cocina. Parece que en las cocinas paraguayas lo que no hay ausencia. La gente está contestando, nos dice la previa es full como el viernes pasado. Reservamos un lugar, reservamos un lugar con amigos porque la cábala no se rompe. A ganar o ganar. Se van al patio de Alfaro, paseo los árboles a comer rico entre amigos. Acá dice Diana que disfrutes la torta que te dejamos. Gracias, Anita Ovelar. Buenos días, gente de Conquistador. Solo quería desearles que tengan un buen jueves. Vamos al Virroja que esta noche hay que ganar. La previa se hace en Clorinda. Me encanta este argentino que está con choripán. Choripán él va a preparar para la previa de la Albirroja. Acá ya hay una foto. Dice, ya queremos ir a preparar nuestro asadito. Pan de ajo, chorizo misionero. ¡Qué rico! Ya compramos todo, solo falta el carbón. Con mi compañera ya nos organizamos para estar en su casa y me mandan la foto de ambas con la remera oficial de la Albirroja. ¡Ah, no! Una locura. Estas chicas están con todo. A ver, ¿qué más tenemos acá? Me cuesta a mí... ¿cómo se dice? El mouse. Si hay plagueo y descargo el mouse en la computadora y ir moviendo ahí. ¡Ah! Nerviosa. Bueno, dicen la misma cábala que el partido anterior. Asadito con la familia y todos con la remera de la Albirroja. Bien ahí la gente participando. Recuerden que la respuesta más divertida, más creativa, que más garra guaraní le ponga, son las respuestas que van a ganarse estos premios, estos vasos divinos de la Albirroja. Estos vasos de Grido, así que escriban al 0974-891-891. También pueden mandar audios. Cuiden los audios que me mandan, que podamos sacar al aire, cosas que se puedan compartir. 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Le dije a mis hermanos y a mis hijos, vamos a la casa de papá y mamá. Era Navidad cuando eso. Vamos a agarrar sus propias cosas y vamos a envolver y vamos a entregarnos entre nosotros como regalo. Entonces empezamos a envolver y nos encerramos todos en el dormitorio y por turno salíamos, entrábamos, revisábamos el chipaguazú en el horno, veíamos si la mandioca ya estaba lista y volvíamos otra vez a envolver regalos, mezclando regalos reales del Villamorra Shopping, por supuesto, con los regalos inventados que nosotros sacamos de su ropero, de su cocina, de todos lados. Y me acuerdo que le entregamos a mi abuela el libro que papá había leído recién. Y mi papá, ¡ah, inquebrantable, ña Olga! Ese, te va a encantar ese libro, ¡qué buen libro! Después le entregamos a la novia de mi hermano en ese entonces velas perfumadas de mi mamá. Después le entregamos una pulsera de mi mamá a mi hermana. Me entregaban a mí una blusa de mi mamá, a mi hermano remera de mi papá y mi mamá calladita nomás miraba. Ahora cuando le entregamos a mi hijo el perfume de papá, él saltó, dijo basta, basta, basta, esto no puede ser. 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Mira, fue en diciembre y nos seguimos riendo. ¿De quién nos reímos? De mí, de mí, de mí. Lazo.

0: creo que muchas personas favoritas encontramos a lo largo de nuestra vida, y yo hoy les quiero contar cómo fue un encuentro fortuito que me dio mucha alegría. Estábamos en el aeropuerto buscando cómo volver a nuestra casa. Amo lo está en el aeropuerto, esa parte luego ya da gusto. Pedimos Uber y estaba con mi novio y llantó. El Uber llantó y me tenía voz conocida. Me tenía una voz conocida este señor, que yo no sabía de dónde, y su cara también, algo había. Y me dice, disculpame, perdón, llanté justo. Ahora le digo, cero estrés, no te preocupes, son cosas que pasan. O sea, nadie puede prever cuándo va a llantar. Entonces, le digo, disculpame, por si acaso vos no sos profesor de profesor de karate. Sí, me dice, ¿cómo sabes? Y le digo, dos cosas. Una, tu voz tengo marcada en mi memoria, porque vos me tomabas examen y yo te tenía terror, porque tenía que hacer súper bien mi kata para que vos me pongas buena nota. Y segundo, porque tu remera dice karate doble. Entonces era sumar 2 + 2 = 1. Y así fue que me reencontré con mi profesor, mi querido profesor Tomás Orué, que me dice, yo estoy trabajando a full porque estoy juntando toda la plata que puedo para que mi hijo se vaya a estudiar con la infanta Sofía. Ah, no. Así me dijo tu papá. Así que, gracias a ese encuentro fortuito, yo dije, en algún momento tengo que tener un programa de entrevistas para contar este tipo de historias. Historias que movilizan. ¿Sabes que estoy tan emocionada que me estoy trabando? Me estoy trabando mi cal. Así que deja sin editar esa parte porque es genuina. Porque me emociona realmente tantos años después encontrarle de forma totalmente casual a tu papá y encontrarle tan contento, tan orgulloso de vos. Ibas a atravesar el mundo para estudiar. Entonces les pongo en contexto. Este es un espacio que arrancamos la semana pasada y que personalmente me encanta porque nos conecta con historias reales, historias de paraguayos y paraguayas que se animan a ir más allá y nos recuerdan todo lo que somos capaces de lograr. Este bloque se llama Historias que nos mueven. Hoy les voy a presentar a alguien que literalmente cumplió un sueño que parecía imposible para muchísima gente. Él es Sebastián Orué, es un paraguayo que fue seleccionado entre cientos de postulantes para obtener una beca y estudiar en... ¿Puedes pronunciar vos?
1: UDS Atlantic College.
0: Ah, bueno, ese a mí no me va a salir. ¿En dónde? Porque tampoco me sale el nombre de la ciudad. Wales.
1: En
0: Gales, claro, acá está en inglés. En Gales estudiaste en una de las instituciones educativas, muy bien, el aplauso, más prestigiosas del mundo. Él ya vivió esa experiencia, ya volvió, y hoy queremos que nos cuente no solamente lo que significó vivir algo así, qué aprendiste lejos, y también cómo llegaste a tener esa oportunidad para que más jóvenes puedan llegar a tener esa oportunidad.

0: vida. Porque a veces escuchamos historias extraordinarias y creemos que están muy lejos. Y sin embargo está al alcance del que de verdad quiere hacer algo así. Así que contame, Sebastián, ¿cuántos años tenés?
1: 19.
0: Acércate un poquitito más al micrófono. ¿Cómo fue que te enteraste de que existía esta oportunidad?
1: Yo fui a una feria de universidades que había de la embajada, que hicieron hace 2 años ya, 3 años ya casi. Y creo que hacen anualmente esa feria. Y estaba en el stand de UWC, que es la red del programa que fui, y decía, termina tu colegio en otro país. Y
0: yo Eso...
1: Ya dije, ahí yo quiero irme, ¿verdad? Sí. Yo sí. Entonces investigué un poquito, y UWC es una red de 18 colegios en el mundo, que están todos conectados por una misión común, que es cambiar el mundo, básicamente. Tener un futuro sustentable y crear líderes que hagan el cambio que necesitamos en el mundo, ¿verdad? No solo en tu país, sino que en el mundo general. Entonces, cada país tiene su comité, que es las personas que juntan gente para ir a estos colegios, ¿verdad?
0: Sí.
1: Ellos son los que hacen aplicaciones, entrevistas, todo, y eligen alrededor de 5 o 4 al año para irse a diferentes países.
0: ¿5 o 4 por país o 5 o 4 en el mundo?
1: Depende de cada país, ¿verdad? Paraguay, como somos chiquitos, son 5 o 4 nomás.
0: Ah, 5 o 4 paraguayos, claro, sí, en un año.
1: En cada año, sí. Y entonces nos eligen y nos ponen uno de los 18 países.
0: Sí.
1: Yo nunca supe cuál iba a ir. Yo fui y a la suerte me tocó irme a Gales, que para mí es el mejor.
0: Sí.
1: Es el primero de todos los que abrió.
0: Sí.
1: Y básicamente estudié en un castillo.
0: Espera, tipo Harry Potter.
1: Básicamente, sí.
0: O sea, vos te fuiste a estudiar a un castillo.
1: Sí, exactamente.
0: ¿Y contá con quién? ¿Quién estaba en ese colegio? Con la infanta Sofía
1: España.
0: José, poneme aplauso. La infanta Sofía de España. Pero espera, porque yo soy muy curiosa. Puede ser que jamás le diste en todo este tiempo a ella.
1: Que le di. Ella vivía en mi casa residencial.
0: ¡Ah, no! Era tu compañerita.
1: Básicamente, sí.
0: Tu roomie, casi que tu roomie.
1: Casi. Estaba un año más grande que yo.
0: Sí.
1: O sea, yo estaba en el primer año, estaba en el segundo año ella. Pero vivíamos en la misma casa, entonces yo le veía diariamente porque convivíamos en los espacios comunes, como en la cocina o en los pasillos.
0: Y yo acá estoy dividida. Yo no sé si te quiero preguntar cómo te preparaste para la beca o cómo es la infanta Sofía. O sea, las dos cosas, respondeme. Primero, ¿cómo es ella en el día a día?
1: Y ella es muy privada. O sea, este colegio lo que fue bueno para ella es porque ella podía ser libre sin las cámaras, todo, porque es una brujita básicamente en el colegio. O sea, está como en la campaña, ponerle Gales, está aislado del mundo.
0: En la campiña, nada de sí.
1: La campiña. Y como estamos aislados del mundo, entonces ella es más fácil que pueda ser libre de quien ella quiere ser, ¿verdad? Porque
0: qué lindo
1: está
0: eso.
1: Fuera como de las cámaras de todo.
0: Sí.
1: Y es una persona muy amable, siempre, como ella habla español, entonces me ayudó mucho a mí, que yo también me fui con inglés, pero era como un mundo muy diferente, entonces ella que habla español fue como mi amiga que me ayudó siempre a controlar mi estado.
0: Espera. Tu amiguita que te ayudó es la infanta Sofía.
1: Exactamente.
0: Ese nivel. Déjame tocarte así, bueno, tu hombro. Estamos a un grado de separación de la infanta,
1: claro,
0: Sofía.
1: A un grado de separación. Exactamente.
0: Qué lindo. Sí. Bueno, y ahora sí, aparte del chisme de cómo es la infanta Sofía, pobrecita, ella lo que quiere es privacidad y yo estoy así desmenuzando su intimidad. Quiero saber cómo te preparaste para aplicar a esa beca.
1: Y realmente no hubo mucha preparación. Lo que tuve que hacer fue escribir un ensayo.
0: Sí.
1: Y lo que yo hacía siempre que era voluntariado. Ellos lo que les gusta mucho es a la gente que hace algo en su país.
0: Claro que no, es puro bla bla que ya está haciendo. No es que se pone a hacer para aplicar a la beca. Vos ya venías haciendo.
1: Exactamente, sí.
0: ¿Y qué voluntariado hacías o haces?
1: Yo estaba juntada con una ONG que se llama Reacción.
0: Reacción.
1: Que se encargan de justamente. Ellos monitoraban el FONACIDE, como todos los fondos públicos, para ver que se iban a los lugares correctos para la educación, ¿verdad? Y a mí siempre me interesó mucho la educación. Entonces, unirme a ellos fue como una experiencia muy linda porque sí pude como involucrarme mucho en lo que es educación.
0: Espera, ¿vos monitoreabas fondos?
1: Ayudaba, o sea, colaboraba.
0: O sea, ningún juntar latita. De otro nivel luego ya era tu voluntariado.
1: Sí, Reacción realmente es un voluntariado muy increíble porque estas cosas son como que te vas a los fondos, no solamente juntar plata o algo así, sino que te vas a los fondos y ves realmente dónde va todo y ayudar a que vaya a donde tiene que irse.
0: Qué genial, me encanta que te, o sea, lo que te llamó la atención para hacer. Y decime, en tu ensayo, ¿de qué hablaste?
1: Hablé sobre, era escribir sobre un ensayo académico, básicamente, sobre un tema que vos querías.
0: Sí.
1: Y yo escribí sobre cómo todo el mundo está tan saturado ahora mismo y que es imposible encontrar algo cosas genuinas. O sea, ahora vivimos en un mundo en el que todos los medios están llenos de constantes anuncios, constantes todo, ¿verdad? O sea, no hay nada tan genuino, sino que es todo ya elaborado por IA, por ejemplo, ahora que está creando todo es difícil encontrar esas cosas que son creadas por humanos y que son realmente genuinas. Y escribí sobre eso.
0: Artesanales auténticas.
1: Exactamente. Sí. Todo lo auténtico está perdido, básicamente. Ahora escribí sobre eso y cómo yo creo que está afectando a mucha gente ahora mismo esas cosas.
0: Qué bueno tu ensayo, porque me parece súper pertinente. Ay, con él yo quiero usar palabras chuchis. Tenemos que ir redondeando. Esta es la primera parte de la entrevista con Sebastián, el joven que se ganó una beca para ir a estudiar en Gales, y su compañerita, la que le ayudaba, era la infanta Sofía, tu amiga. Él aclara, Sebastián aclara, mi amiga. Le encontré al azar a Tomás Orué, mi querido profe de karate. El karate te da tantas cosas lindas, y años después, esos lazos no se rompen. Lo que une el karate no desune nadie. Así que vamos a volver después de esta música, de estas canciones, con Sebastián para que nos siga contando cómo fue esa experiencia, cómo pueden hacer los jóvenes para acceder a esa beca y para que otros chicos más puedan vivir algo similar a lo que él pudo vivir también. Así que ahora nos vamos con La Semana.

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0: imagínate cómo sería. Estamos acá con Sebastián Orué, que se fue a estudiar a Gales con la infanta Sofía, y me imagino cómo sería estudiar en un castillo. Un castillo, Sebastián.
1: Exactamente, sí, un castillo del 1200.
0: Del año 1200. Sí. Recién está, porque su mamá, por supuesto, orgullosísima, acá babeando. 6 baberos necesitamos para su mamá. Nos dijo que la colación era súper sencilla. Acá nos peleamos todo por el arreglo de mesa, que el caminero, que el mini yo. Yo pregunto, ¿hay mini yo en Gales?
1: No.
0: Me encanta. Seamos como Gales. ¿Cómo fue tu colación?
1: Y viste que hay 8 casas residenciales, ¿verdad?
0: Sí.
1: Donde viven todos los estudiantes. Es como tu identidad, tu casa, ¿verdad?
0: Sí. Así como en Harry
1: también,
0: Potter.
1: Sí. Exactamente.
0: Ustedes saben que entren a FM Conquistador y vean el look de Sebastián, porque entre Sebastián y Harry Potter, 1 centímetro de diferencia.
1: Y sí, hay cada casa, entonces, para que pasen los estudiantes, los padres de casa, que son como los mentores por cada casa, te llaman, ¿verdad?
0: Sí.
1: Y dicen como, Sebastián Orué, y dicen como un mensajito pequeñito sobre cada uno.
0: Sí.
1: Como, gracias por ser una persona tan, no sé, algo, ¿verdad?
0: Algo sobre y cada uno, sí.
1: Y eso es más para cada uno.
0: Así simple, no había así decoración chororó y eso.
1: No, solamente las banderas de todo el mundo.
0: Las banderas de todos los chicos de cada país.
1: Claro, sí.
0: O sea, qué orgullo ver ahí la bandera de Paraguay.
1: Sí, exactamente.
0: Bueno, y estábamos hablando en el corte de que también, aparte de trabajar en esta funda, él tenía 14 años por ahí cuando era auditor de los fondos. Auditor financiero de una fundación, así nomás, así no, es que él juntaba tapita de colores y eso. Pero también estuviste trabajando en la Fundación Guadalupe, donde sí. Tu papá enseña karate.
1: Sí.
0: Como voluntario. ¿Y qué hacías en la Fundación
1: Ahí
0: Guadalupe?
1: Ahí enseñaba inglés a los niñitos.

0: para... Porque el inglés hoy en día abre puertas a todo el mundo, básicamente.
1: Sí.
0: Y más ahora que se está globalizando el Paraguay también, es como lo mejor que puedes saber inglés.
1: Inglés, qué hermoso. ¿Y esta fundación a qué se dedica?
0: Es una fundación que acoge a niños que fueron sacados de la posesión de sus padres. ¿Por cualquier razón?
1: Por diferentes motivos.
0: Y viven
1: sí.
0: ahí, claro.
1: Sí, y son felices ahí. ¿Vos les ves bien?
0: Y les tratan muy bien. O sí. sea, con lo
1: felices,
0: malo,
1: felices.
0: Con
1: lo
0: mal
1: papá y tu mamá
0: antes,
1: están
0: felices
1: mucho
0: ahí.
1: Mejor.
0: Es un buen lugar para poder vivir y poder empezar a estudiar, porque están en el colegio. Viene gente también para enseñar otras cosas, para poder, en un futuro, poder salir al mundo otra vez.
1: Ok. Bueno, yo tengo que preguntarte lo formal, la información para la que viniste, que es cómo hacer que otros chicos accedan a esto, dónde tienen que entrar, qué tienen que hacer, y después vamos a chismosear, porque
0: dale,
1: tantas cosas te quiero preguntar.
0: Y si jóvenes de 16 a 17 más o menos, o
1: sí.
0: 15, pueden aplicar, pueden entrarlo a la página para ver si es que cumple el requisito. Se llama UWC Paraguay.
1: Otra vez repetí lento.
0: UWC Paraguay.
1: Paraguay.
0: Claro.
1: Ahí entran a la página.
0: Sí, alistamos la página web y pueden ver todos los requisitos y cuándo abren las aplicaciones. Van a abrir más o menos el próximo año, en abril más o menos seguramente. Ahora justamente se eligieron a 8 personas que van a ir este año.
1: Ahora
0: 8.
1: Ya se eligió 8 paraguayos sí. para ir a estudiar a este diferentes
0: año,
1: lugares.
0: Claro, este año saltó de 4 a 8.
1: ¡Qué genial! O sea que nos sí. dejaste muy bien ahí afuera. Por eso, digamos que agrandaste el cupo para Paraguay, abriste camino para más jóvenes.
0: Y sí, todos también los que fueron conmigo, fueron 3 más personas que fueron conmigo, 4.
1: ¿Quiénes son los otros paraguayos que se fueron contigo?
0: Se llaman Agustina, Maxi, Johan y Julieta.
1: ¡Qué genial! Hablando de nombres, me contaste fuera del aire que la Infanta Sofía y gente así de la realeza no puede tener una vida normal y no pueden usar sus nombres.
0: Claro, o sea... público, o sea, comúnmente, socialmente usaba su nombre.
1: Claro,
0: Sofía.
1: Ahí en esa burbuja vos le decías Sofía.
0: En todo lo formal.
1: Oye, Sofía, ¿quieres desayunar?
0: Así mismo.
1: Vamos a hacer una tortilla española, Sofía. ¿O cómo le hablabas tú a Sofía?
0: Como paraguayo.
1: Ah, está bien, me encanta la gente que sale de Paraguay y habla como paraguayo.
0: Y claro, no voy a perder eso, ¿verdad?
1: Sí, muy bien, porque hay gente que se va 2 días nomás a Clorinda y ya viene cantando. Bueno, contame,
0: sí.
1: Ellos tienen que usar otros nombres.
0: Sí, claro, o sea, en socialmente usa Sofía, pero...
1: sí.
0: En lo formal, como los registros, tiene otro nombre diferente.
1: Okay.
0: Justo para que no les puedan como seguir a encontrarle, ¿verdad? Porque está en los sistemas, está su nombre real, entonces es fácil que gente de afuera pueda encontrarle.
1: O sea, en los sistemas figura, por ejemplo, ella está, no sé, Mónica Pantera Rosa.
0: Exactamente, cualquier otro nombre.
1: Hija.
0: O sea, un nombre que yo también cuando vi el nombre, viste que las puertas todos tienen, las puertas y la habitación.
1: Sí.
0: Tienen los nombres quienes están ahí, son 4 personas por habitación. Y ahí salía otro nombre. Yo le buscaba dónde lo que está Sofía en esta casa.
1: ¿Viste cómo sos, como yo
0: no,
1: también?
0: O sea, yo pasaba ahí.
1: Te fuiste a buscar dónde lo que
0: pensaba,
1: está Sofía.
0: Pues yo sabía que estaba en mi casa, pero no dónde. Y le buscaba y no la encontraba en
1: claro,
0: ningún lado.
1: Claro, porque estaba con su nombre
0: ahí
1: ficticio.
0: Ahí era otro nombre, claro.
1: Bueno, y contame, tu mamá se fue. Tu papá se rompió el lomo para que te vayas
0: y
1: vos.
0: Sí.
1: Pero espera, ¿qué cubre la beca?
0: La beca cubre todo, básicamente, menos vuelo. Estadía,
1: okay.
0: Comida... todos los costos de educación.
1: O sea, espera, te fuiste 2 años a vivir en un castillo con todas las comidas cubiertas.
0: Todo gratis, sí.
1: Todo.
0: Todito.
1: Hija, o sea, tu papá tenía que fabricar el pasaje.
0: Exactamente, eso nomás tenemos que ver cómo juntar.
1: Y de ida nomás luego, porque si volvía ya no importa más.
0: Exactamente, sí.
1: Bueno, y las comidas, ¿cuál es la diferencia entre comer en un castillo y comer en tu casa?
0: Comer en el castillo nomás ya es, o sea, es un comedor enorme, un comedor así grande, largo, con sillas así de antaño, mesas así de madera hermosas.
1: Era una película.
0: Candelabros así, esos viejos.
1: Ay, qué belleza. ¿Y pero qué se comía ahí?
0: Pescado.
1: Mucho
0: les
1: pescado.
0: Les encanta el pescado allá comer.
1: ¿Sí?
0: Esta comida típica que es como una milanesa de pescado con papa frita. Esa es su comida
1: ah,
0: icónica.
1: Ah, cierto.
0: El fish and chips.
1: Eso te iba a decir, decirlo en inglés.
0: Fish and chips.
1: Bueno, tu inglés, otro nivel también. ¿Y a tu mamá qué fue lo que más le llamó la atención al llegar? Porque dice que ella te decía, mira la puerta. Y vos, ¿qué tipo de adolescente sos? ¿Sos así decirle, ah, oh, mamá, es una puerta? O sea, basta nada. ¿Qué tipo de adolescente sos vos,
0: y
1: Sebastián?
0: Y ella dirá, ¿cuál soy?
1: Acércate si vas.
2: Es un adolescente atípico. Él con toda la paciencia me decía, sí, es muy lindo. Mira, acá hay otro de ese. Me contaba cosas.
1: ¿Ustedes se dan cuenta que los adolescentes que le tienen paciencia a su mamá viven 2 años en Gales gratis?
0: Exactamente. Hay dos requisitos para aplicar.
1: Esos son, ¿cuáles son los requisitos? ¿Cuál te parecieron así fáciles y cuál dijiste, ah, este me va a costar?
0: Y el fácil fue la edad, ¿verdad? Porque cumplía justamente la edad.
1: Okay.
0: Pero lo que era difícil es tener un perfil ya hecho. O
1: claro,
0: sea,
1: buscan un perfil específico.
0: Tenés que tener buenas notas, tenés que haber hecho muchas cosas ya de antes. O sea, tenés que básicamente prepararte sin saber qué vas a aplicar.

0: tarde.
1: O sea, chicos de 12, 13, 14, empiecen a hacer voluntariado
0: Exactamente.
1: desde ahora para que cuando tengan 15, 16 y quieran aplicar, ustedes ya tengan un currículum de
0: Y sí,
1: voluntariado.
0: pero también no solo para eso, ¿no? Que porque es lindo también voluntariado hacer.
1: Claro,
0: O sea, también te.
1: independiente. Yo
0: Claro,
1: sé, yo
0: totalmente.
1: también hice
0: ¿Sí?
1: voluntariado, sí. Yo, ¿qué hacía? Bueno, yo de grande ya, como adolescente, como joven, mejor dicho, era charlista del Movimiento Peregrino. Entonces, todo lo que tenga que ver es
0: Claro.
1: una sensación hermosa, porque cuando das, es súper cierto eso que
0: Y si
1: recibís,
0: recibes
1: muchísimo más.
0: becas,
1: Claro que
0: recibes.
1: yo no auditaba fondos a mí no, no, a ese nivel yo a los 14 no llegaba. Pero sí, entonces, voluntariado, porque también yo había leído que Starbucks quería contratar solamente gente feliz para que sus cafeterías sean exitosas. ¿Y cómo vos te asegurás de que la gente sea feliz? No, no podés,
0: Imposible medir
1: no
0: eso.
1: podés. Entonces, ¿qué hacían? Les obligaban, digamos, a ayudar a instituciones de ancianos o de niños a ir a pintar paredes,
0: Qué
1: leerles
0: lindo.
1: cuentos, y eso te hace feliz, porque se recibe muchísimo con la gratitud.
0: Y
1: Entonces, eso
0: sí.
1: hacía que la gente que trabaje para ellos se convierta en gente más buena y más feliz a través del voluntariado.
0: Qué lindo.
1: ¿Verdad?
0: Sí.
1: Vos, Sebastián, aprendés algo de mí
0: Y
1: hoy.
0: obvio,
1: Yo no puedo
0: claro que
1: creer
0: sí.
1: esto. Bueno, y contame alguna anécdota, algo que vos digas, no puedo salir de Conquistador sin dejar esta información.
0: Es muy gracioso, o sea, eso que te dije en corto, que yo me iba y le dije a mi amigo, vamos al castillo. O sea, como si fuera, vamos allá a la esquina, vamos al castillo, ¿verdad? Después te la llamé y después me di cuenta que estoy en un castillo, ¿verdad? O
1: Sí.
0: sea, esto es un castillo de 1200 que fue construido y habían guerras en este castillo, había de todo pasando en el castillo antes. Y te quedas sentado estudiando.
1: ¡Qué
0: O sea,
1: belleza!
0: darme cuenta de que realmente yo decía nomás, vamos al castillo, sí, realmente darme cuenta de que estoy en un castillo estudiando y la experiencia tan increíble que fue. O sea, traerlo a mi mamá fue como eso, abrir los ojos y ver, esto realmente es lo mejor que me puede pasar en el mundo, ¿verdad?
1: Mira, a vos te van a pasar muchísimas cosas lindas. Estás empezando recién
0: Pero
1: con
0: esto
1: las.
0: es como un top 1, creo ya, de mi vida.
1: Es
0: Top
1: un.
0: 3 mínimo.
1: Oh, top 3 mínimo, me encanta porque él ya tiene un top 2 y un top 1 que todavía te están esperando. Y había algo de la comida que decías, no, esto yo no voy a probar.
0: Y
1: Esto
0: a
1: no
0: mí
1: me.
0: no. Y el pescado realmente no me gusta.
1: Lo que más se comiera pescado y no
0: Lo
1: te
0: que más te
1: gusta.
0: comí en el mundo me gustaba.
1: Y salías a farrear.
0: En mi colegio, viste, estamos como aislados del mundo, básicamente. Todo era difícil irse a la ciudad más cercana, que era un pueblito chiquitito que no había nada.
1: Sí.
0: Pero en mi colegio, como estamos tan alejados, hacían lo que se podía en el colegio. Entonces, todos los viernes había como una fiesta de los viernes. Que
1: Me
0: vienen los estudiantes,
1: encanta.
0: eran DJs, y se hacía como una fiestita chiquitita
1: O
0: con
1: sea que
0: los
1: sí
0: estudiantes.
1: farreabas, tenías una vida normal de joven, no
0: Y
1: era solo
0: sí,
1: estudiar, también te
0: exactamente,
1: divertías.
0: sí.
1: Qué gusto. ¿Aprendiste algún deporte que nunca dije? Mira, pues estoy practicando esto, jamás me hubiera imaginado.
0: No fue
1: La cross, por
0: deporte.
1: ejemplo, digo yo, te así invento. Cricket, cosas que veo en las series.
0: No, la verdad que no. Yo estudiaba nomás mucho.
1: Bueno, está
0: Pero lo que
1: bien,
0: aprendí
1: sí.
0: fue hacer crochet. Eso es, muchísimo aprendí a
1: Pero
0: hacer.
1: esto acá en Areguá,
0: Y sí, pero ya es.
1: en Acceso Sur, en Asunción, en
0: Es
1: Barrio
0: verdad.
1: San Pablo, ¿te fuiste hasta allá para aprender crochet?
0: No, me fui a estudiar, ¿verdad? O sea,
1: Sí.
0: prioricé mucho mis estudios más que hacer otras cosas.
1: Y de paso aprendiste crochet. Mira un poco, irte tal y te gustó hacer crochet.
0: Y claro, hermoso.
1: Sí.
0: Era lindo porque lo diferente de acá, cualquier lado, es que allá usábamos ropa donada por gente, ¿verdad? Y la ropa internacional. O sea, ropa de todo el mundo había ahí y la gente donaba para después romper todo y volver a
1: ¡Qué
0: hilar.
1: belleza! Eso es arte. O
0: Y
1: sea, agarraban
0: sí.
1: ropa usada y
0: Entonces, sí, yo
1: tejían.
0: hice un bolso, por ejemplo, de ropa de China y de Japón y de Croacia. Junté la ropa y hice como un bolso internacional,
1: Y no
0: básicamente.
1: tenés acá para
0: No
1: sortear,
0: traje
1: para
0: ahora.
1: que yo gane. ¡Qué belleza! ¡Qué buena idea! O sea, me encanta, Sebastián, todo lo que viviste en tan poco tiempo,
0: Sí.
1: en cuanto al voluntariado, en cuanto al viaje, en cuanto a esa experiencia de agarrar ropa usada y convertir en arte. Me encanta. Decime, yo no te quiero preguntar más nada. Contame vos lo que me querés contar. Decime, ¿sabes qué también te quiero contar? ¿Y sabes qué también te quiero contar?
0: Y que fueron 2 años muy intensos porque encima estudiar en mi colegio es un colegio que tiene como meta cambiar el mundo, ¿verdad? Entonces quieren formar a estudiantes que cambien el mundo. Entonces encima de estudiar yo tenía que hacer mil otras cosas, por ejemplo, el voluntariado era también obligatorio hacer. Eran 3 actividades mínimas que tenías que hacer, una activa, una social y una creativa.
1: Sí.
0: O sea, como parte de para graduarte tenías que hacer eso. Como
1: Sí.
0: viste que lo estabas, tenían que hacer mandatoriamente también
1: Sí.
0: voluntariado. En mi colegio es lo mismo. Tenías que decirse hacer una actividad activa.
1: ¿Y cuál era la activa?
0: Yo
1: Que vos.
0: bailaba.
1: ¡Ay, me encanta!
0: Sí.
1: Tenemos un Billy Elliot también acá. ¿Y qué estilo bailabas?
0: K-pop me gusta mucho.
1: K-pop coreano, me encanta porque él
0: Sí.
1: es de todo, él es internacional.
0: Internacional todo,
1: K-pop coreano
0: exactamente.
1: bailaba en.

0: El paraguayo que hacía crochet. Loca con me está volviendo. China. Con tela china. Muy bien. Y después, el segundo.
1: Lo social, yo tenía un rol que me entrenaban para poder ayudar a los demás emocionalmente. O sea, yo era como mini terapeuta de mi casa.
0: Basta, no se puede. Supera, esto es mucho. Terapeuta de tu casa, sí, o sea que vos te encargabas de gestionar las emociones.
1: Claro, o sea, yo estaba ahí como con otras dos personas para, me entrenaban para poder ayudar, si estaba alguien un poco de ayuda, si estaba como un poco decaído, si le estaba muy estresado, yo me entrenaban para irme y poder saber cómo ayudarle.
0: ¡Qué genial! ¿Y lo creativo que hacías?
1: Lo creativo, que fue lo último. Y si eso
0: el crochet, sí. El crochet, me encanta todo lo que hiciste y me olvidé de lo que te iba a preguntar. Me vino hacia la mente algo y se me fue porque me emocionaste.
1: Es que tantas cosas hay que decir.
0: Tantas cosas
1: decir
0: hay
1: todo.
0: Para... Sos todo. Haces todo. Ah, ¿sabes qué es? Es algo súper importante. Ese día que yo le vi a tu papá, que llantó haciendo de Uber, él estaba nervioso. Él estaba ansioso porque él tenía vergüenza de haber llantado con un pasajero. Y yo le decía, pasa, todo el mundo pasa por esto. Pero a mí me conmovió, hasta el hueso me conmovió verle a un papá tan orgulloso de su hijo y como él, porque eran la 1 a.m, más o menos, cuando le encontré a tu papá. O sea, él hizo absolutamente todo, trabajó horas, se desvivió para conseguir la plata para el pasaje y que vos puedas cumplir este sueño. Así que me encantaría que este momento, seguramente le agradeciste mil veces, pero agradecerle al aire, decirle a tu papá, a tu mamá también, porque le veo una mamá acá que sus ojos brillan todo de alegría, decirle a tu papá y a tu mamá lo que le quieras decir para agradecerle por esta experiencia que viviste.
1: Y sí, realmente muchos dicen que si te vas afuera a estudiar, por ejemplo, como joven, es todo tu mérito, ¿verdad? Vos estudiaste, vos hiciste todo, pero eso sería imposible sin la ayuda de tus padres, ¿verdad? Yo tuve la educación que tuve gracias a mis papás, a mi mamá, a mi papá, que trabajaban arduamente para poder pagarme una educación, para poder pagarme los vuelos, para poder pagarme el pasaje, primer voluntariado, ¿verdad? O sea, todo lo que yo hice no puedo haber hecho nunca sin mis padres. Entonces, muchísimas gracias a mi mamá acá que está presente, a mi papá también, por trabajar tanto, porque yo les veía trabajar, preocuparse, que la visa, que este costo, que lo otro, que cuesta muchísimo dinero. Y yo puse mi parte, pero yo puse un 25% más, que fue estudiar y dedicarme. El 75% de mi viaje fue ellos trabajando tan arduamente para que yo pueda hacer eso. Entonces, saben, aquí estoy muy agradecido. O sea, yo hacer esto creo que ya es mostrar mi agradecimiento. Yo irme y destacarme y hacer todo. Creo que eso es como yo muestro mi agradecimiento a ellos, mostrando que realmente vale la pena. Entonces, pero igual, muchas gracias.
0: Gracias, Sebastián. Me hace llorar este mitad y me hace llorar. Bueno, a ver, para despedirnos, porque o si no, José nos va a retar. Tengo que hacer todas las menciones de hoy. José, eres Pepe. Eres Pepe el día de hoy. Lo de la universidad no, dice. Si, ellos están
1: ya
0: hablando.
1: Otro día ya.
0: Pero espera. ¿Ya tenés tu universidad también?
1: Sí, en Estados Unidos.
0: ¡Basta! Sebastián, yo me estoy yendo recién a almorzar y vos ya estás viviendo en Estados Unidos. ¿Ya tenés un cupo en una universidad?
1: Beca completa también.
0: ¿Beca completa en dónde? Espera, me falta aire. ¿Beca completa
1: rapidito
0: dónde?
1: Se llama Middlebury College. Está en Vermont, al lado de Canadá.
0: ¡Wow! O sea, vas a conocer dos países en uno, sí o sí. ¡Qué genial! Te felicito. Un fuerte aplauso para Sebastián. Chicos, vale la pena estudiar inglés. Vale la pena estudiar inglés. Vale la pena hacer voluntariado. Vale la pena animarse.
1: Claro, eso es lo
0: probar,
1: importante.
0: Probar, experimentar y le tenés de roomie a la Infanta Sofía. Así nomás. ¿Alguna anécdota para irte? Algo, lo mejor del viaje. Cuando dijiste, acá estoy hecho. Con este momento.
1: Lo diferente. Salir nomás es salir en Londres. O sea, yo aterrizando y ver Londres. Saber, estoy en Londres. De Asunción, Paraguay, vine a Londres, Inglaterra.
0: Sí.
1: Ese sentimiento, realmente, si no experimentas nunca, es imposible explicar. O sea que tienen todos que intentar y viajar.
0: Me encanta lo que dice y me encanta sobre todo que sos tan paraguayo, tan auténtico, tan genuino, ni un, I can remember, o sea, no sé cómo se dice esto en español. ¡No! Él habla un español perfecto, gente, porque Sofía le enseñó.
1: Exactamente. Así ella no que... lo tuvo en Enrique.
0: Muy, muy bien. Yo te felicito, Sebastián. Te felicito por el hijo que tenés también. Un beso enorme, profe. Te quiero muchísimo. Te admiro un montón. Y vamos a seguir cada jueves con historias que nos mueven. Hoy estuvo Sebastián, que estudió 2 años en Gales.

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Como yo ya hablé muchísimo esta mañana con Sebastián, que fue un placer realmente hablar con él, les cuento una info más que me dejó y después vamos a ir con más música. La infanta Sofía no puede salir en fotos. Pobrecita, ella tiene prohibido por el protocolo, por seguridad, sacarse fotos. Entonces, si ustedes ven foto de Sebastián, adivinen quién sacó. La pobre infanta Sofía, que no puede salir en fotos y siempre tiene guardaespaldas todo el tiempo. Acá es una deducción a la que llegamos nomás nosotros, no es nada oficial, pero capaz una de las profes que tenían ya fue una guardaespaldas de la infanta, porque entró a ese colegio un año antes y cuando Sofía salió del colegio, casualmente la profe también salió del colegio y es española, así que por ahí descubrimos uno de los guardaespaldas de la realeza, pero no sabemos. Si hay españoles que me están escuchando y que me digan, Diana, estás diciendo una barbaridad, sepan disculpar. A mí me encanta chismosear, comentar, conectar, hablar. Yo sigo recibiendo sus mensajes al 0974-891-891. Recuerden contarme cómo se están preparando para la victoria de Paraguay y se pueden llevar este kit de vasos de Grido. Seguimos con besos en cual... No, espera, José, pausa. Ah, no, dije bien, son las 11 y 13 y no hay ningún problema. Recibimos besos en cualquier horario.

sin penurias. Acá estamos celebrando que más artistas reconocidísimos vienen a Paraguay. Y le tenemos al artista argentino Abel Pintos con su tour Abel 30 años, que continúa celebrando sus primeros 30 años en la música y confirma su esperado regreso a Paraguay. Le vamos a

0: Mabel 30 años, que continúa celebrando sus primeros 30 años en la música y confirma su esperado regreso a Paraguay. Le vamos a tener única con el público, llega el 24 de julio. Yo le sigo contando cosas. Nos pasamos el bloque de Estabilo porque me quedé enamorada hablando con Sebastián. Pero voy a remarcar con Estabilo algo. Anota, agarra tu bolígrafo Estabilo, agarra tu libretita Estabilo roja como tengo yo, tu blog de notas, agarra tu agenda y subraya, pinta, remarca, ilumina, porque tenés que entrar a, es súper fácil, UWC Paraguay en Instagram. Ahí entras y es la página donde vos te podés informar de todos los requisitos para acceder a esta beca a la que accedió Sebastián. Ahí hay un link también al que entras para ver los requisitos, ves fotos. Imagínate que te puede tocar en 18 países. Te voy a leer algunos de los países donde podés ir a estudiar 2 años completamente gratis, a laburar por el pasaje, eso sí. India, Tanzania, China, Costa Rica, Japón, Noruega, Hong Kong, Canadá, Gales, Alemania, Singapur, Tailandia, Estados Unidos, Italia, Armenia. Imagínate tu vida cómo puede cambiar por completo con 2 años de experiencia en otro país, en la otra punta del mundo. Si tenés hijos de 12, 13 años, ayudales, llevales de la mano a hacer voluntariado, hace de paso vos también, porque hacer voluntariado hace bien. Es como que te depura el alma, te limpia el corazón. Y la gente que recibe esa ayuda se siente tan agradecida que es como una camionada de bendiciones sobre tu familia o una camionada de energía positiva. Es hermoso hacer voluntariado. Así que los chicos, que los jóvenes, en vez de estar ensuciando plazas, que estén limpiando plazas, por ejemplo. Que estén cantando a gente a los abuelitos de algún hogar de ancianos, jugando con niños. Es tan hermoso ver a los adolescentes que están de repente insoportables y le decís, vamos un ratito, le llevas a un hogar de niños a que jueguen. Eso sí, toda la gente que está en fundaciones, en hogares, lo que no quieren es que se olviden de ellos. O sea, no es algo que te podés hacer por una moda, un antojo, te vas un día y nunca más. Porque están como dolidos o cansados de la gente que se va como algo, como una actividad y les abandona. Así que si vas a acercarte a personas que están viviendo en un hogar de ancianos, en un hogar de niños, en un hogar de niños enfermos, comprométete y repetí esa visita, que sea algo de por lo menos una vez al mes, de llevarles algo rico para comer, de jugar con ellos algún juego, de hacerles compañía, de leerles algo, leerles poesía, leerles libros, leerles cuentos, escuchar canciones, escuchar la radio con ellos, que sea un hábito que les va a hacer súper bien a ellos y por supuesto que te va a hacer bien a vos también. Y estas no son solo palabras, son sentimientos, pero les dejo con Timo, palabras.
1: Oye, Timo.

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0: Tal vez mañana. Una vez me dijeron que cuando tenés algo lindo que decirle a alguien, no esperes, no te guardes, no tengas vergüenza, porque eso lindo que tenés para decirle a la otra persona no te pertenece, ya pertenece a la otra persona. Y yo acabo de recibir algo totalmente inesperado y hermoso. Dice, querida Diana, pero esperen, esto no es un mensaje que recibí por WhatsApp. Esta es una carta, como hace mucho no se hace, una carta escrita a mano con un regalo que les voy a contar. En la carta explica, dice, querida Diana, hace unos días la escuchamos compartir el significado de las flores. Y ayer nos conmovió escucharla hablar con tanto cariño sobre las flores blancas que acompañaron su momento tan especial en la vida de su hija. Inspiradas por sus palabras, quisimos acercarte este pequeño buquete de flores de jaboncitos elaborados artesanalmente y perfumados con delicadas fragancias, rosa y sándalo, jazmín del Paraguay, burucuyá y bergamota verbena. Con cariño, Ana María y Marta. Lale AM Artesanías. Las palabras inspiran y a veces también florecen. Me llenaron el alma, me conmovieron. La primera vez que leí, me costó seguir leyendo, no solo porque perdí mis lentes, sino porque de verdad la emoción me envolvió de una manera. Gracias por estar ahí escuchando, gracias por hacerme saber que lo que decimos acá en cabina, acá en Conquistador, que lo que hacemos acá con José, con Mical, con Daisy, con Ale, con todos los que hacemos Radio Conquistador, hacemos con amor. Y qué alegría al alma, qué mimo al alma saber que les llega, que escuchan, que nos acompañan, que nosotros les acompañamos a ustedes en el día a día. Me encanta que me recuerden así, por las flores blancas, por las palabras, por decir que inspiro. Así que gracias, Lale Artesanía, gracias, Ana María, gracias, Marta, por esta carta a mano. Qué lindo regalar, qué lindo recibir velas aromáticas, qué lindo recibir esta fragancia. Encima, para mí, jazmín del Paraguay y burucuyá son de mis cosas favoritas en la vida. Y digo cosas porque no solamente por la fragancia, sino por la belleza. La flor del burucuyá, por ejemplo, y también la fruta, me parecen de una belleza única por sus colores, por sus formas. Me parece súper exótica. Y el jazmín del Paraguay me encanta por su simpleza, por su sencillez. Son dos bellezas tan distintas y tan complementarias al mismo tiempo. Así que gracias por este regalo precioso. Son rosas blancas de jaboncitos. Son flores de jaboncitos. Voy a poner en mi baño social 3. Y uno voy a tener para mí, para usar en mi día a día. Porque mi hijo siempre dice, mamá, no tenemos que tener ropa para salir ni cubiertos para visita. Tenemos que vestirnos todos los días con nuestra ropa más linda y comer todos los días con los cubiertos más lindos. Así que esta rosa con jaboncito, de jaboncito, se va a acabar rápido porque voy a usar de verdad todos los días. 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Y también tenés la opción de Lale Artesanía para hacer llegar flores que de repente tienen otras utilidades, como servir de decoración en algún lugar de tu casa que quieras, o usar de verdad y lavarte las manos, lavarte el alma, lavarte el rostro, empezar cada día de nuevo. Y también podés agarrar alguna fotografía y recordar a alguien con muchísimo amor. Así que te dejo con Gloria Estefan, tu fotografía.
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0: ¿qué tengo que hacer? Dice Anto. ¿Qué tengo que hacer? Y yo me tengo que ir. Y no me quiero ir de Uma. Y José ya me va a apurar. Ustedes ya saben en qué consiste esta dinámica. Ya llega la hora de irme. Viene Anto. Le doy la bienvenida. Tenemos que hacer un pase rápido. Y no se puede. Porque somos tal cual vecinas de barrio que se quedan a despedirse en la vereda más tiempo del que se reunieron adentro.
1: Totalmente
0: de la casa.
1: Totalmente de acuerdo. Vamos a hablar ahora, hey, ya hablaron tres horas.
0: Y una cosa más nomás, y están, qué lindo tu labial.
1: Viste, vinimos re modo al birro, entonces rojo.
0: Rojo tomate, ese es el rojo tomate.
1: Ay, qué suerte que te rojo tomate, porque mis amigas tenemos niveles de rojo, como dijiste vos, estamos muy al mediodía.
0: Niveles de rojo, me encanta ese tema, contame los niveles de rojo.
1: No puedo decir al aire.
0: Ya te leí los labios. Sí. Me encanta. Sí, sí, es como decir pura, rojo pura.
1: Sí,
0: rojo purísima. Sí. Rojo purisísima.
1: Totalmente.
0: Y de la gran pura.
1: ¡Ah!
0: ¡Qué genial!
1: En el ojo le diste todo.
0: De rojo. Sí. Este es un rojo social, un rojo lindo, pasión, sí. Albirroja, Paraguay, rojo tomate. Es un rojo que te da altura, glamour, nivel de vida.
1: ¿Viste? Ya sale el cachín, cachín.
0: Ay, sí, a mí me encantan esos soniditos.
1: Los efectos.
0: Los efectos especiales, José. Vamos a juntar muchos efectos, José. Te voy a hacer una lista de efectos, te voy a pedir. Y la gente también puede empezar a pedir los efectos que quiera que José tenga.
1: Muy bien.
0: ¿Sí? Así como la gente está participando, yo te voy a poner al día. Por si
1: contame,
0: no pudiste.
1: Porque me parece que fue una mañana movidísima.
0: Acá me explotan. Yo digo bien, espero que escuche Pablo de Administración, que escuche la gente de Recursos Humanos, que escuche la dirección. Porque yo dije, esto va a ser presentar un tema, descansar. Presentar otro tema, descansar. Mical, me dice, tenemos que hacer este meme, ahora vas a hacer este video, ahora vas a comer payagua mascada.
1: Yo eso, ya te dije fuera de aire que para eso vos venís tan diosa mundial.
0: Yo vine con esta ultra mini mundial, ¿a qué no se puede decir esa palabra? Dialmund. Vine con esta.
1: Impresionante.
0: Pero vine a comer pastel mandí, o no sabes lo que es el comé antes que se enfríe, eso en serio.
1: Ah, bueno, ok.
0: Yo no sé qué opina la audiencia.
1: ¿Qué me recomendas? ¿Qué probaste?
0: Yo probé el... ¿Qué era, José? Chicharón, autí, chicharón, no, está trenzado ese chicharón.
1: Huití.
0: Eso quería decir, huití.
1: Okay.
0: Bueno, lo que sí que es un cerdito frito, frozen. Ah, no, frozen.
1: No, no, no, no, en relación, voy a querer, ahí, ese efecto sí tiene, escucha.
0: Y poneme,
1: claro que tenés, ¿cómo
0: me
1: decís que
0: no tenés? Poneme el de avión, entonces que piloteé. Es un cerdo frito con mandioca blandita, calentita, con limón
1: me
0: de
1: maxiliano.
0: Me encanta,
1: a los cheta, ella está explicando el chicharón. ¿Y en qué va con consiste?
0: Pero decís mandiore.
1: Mandiore.
0: ¿Y limón?
1: Acuazú.
0: ¿Y limón cómo se
1: a
0: dice?
1: Limonebe.
0: Limonebe. Bueno, entonces, ajá, esta upechera. ¿Cómo era? Chicharón, huití, mandiore.
1: Limone.
0: Limore. Vos sabés que tengo vergüenza de mi pronunciación, pero no tengo con quién hablar guaraní.
1: Ñañe, ¿verdad?
0: Ñañe, Ñande.
1: Ñañe, ahora la Ñande Ñete.
0: No, pero entre nosotras.
1: Ñañe, ¿esta Oñondive?
0: Oñondive. Oñondive era la palabra que no me venía porque yo aprendí guaraní a escondidas, porque mi papá y mi mamá hablaban guaraní para que yo no entienda.
1: Ahí está.
0: Cuando era un tema de adultos.
1: Sí, sí, sí, así mismo.
0: Entonces yo me preguntaba, ¿qué quiere decir, Ovella? ¿Qué quiere decir?
1: De palabritas sueltas así,
0: sí,
1: bien botadas.
0: Y me iba y preguntaba. Entonces así yo aprendí. Por lo tanto, mi pronunciación no es la mejor. Pero
1: es
0: escribo súper bien en guaraní.
1: ¿Sí?
0: Sí, yo escribí los guiones de Marilina.
1: Ahí encontró Sapuya. ¡Bravo, José! O topasa, pues.
0: O topasa, pues. Porque si no topaba jabón y puedes dejar de escribir una cosa, Agüina, José. Ese me sale. Aparte que el guaraní es el único idioma del mundo en el que podés decir me fui, traté y me caí sin mover la boca. Vamos a decir juntas.
1: ¿Cómo sería? ¿Cómo sería?
0: Ajá. ¿Eh?
1: Diana es una caja de sorpresa, no es una cajita. Mi corazón, no, apuca, apuca del
0: soy
1: alma.
0: Soy tipo esa caja grande de heladera, no sabes lo que puede salir de ahí.
1: Ay, no, Diana, es así como le escuchan diariamente y más.
0: Y más, y no sabes de noche.
1: Ay, qué feliz que estoy de conocerte.
0: Yo también estoy muy feliz, justamente hoy con el mensaje que estaba leyendo de Ana María y Marta.
1: Qué belleza.
0: Qué lindas personas me ponen la vida a la radio.
1: Es
0: no
1: así.
0: Solamente afuera, en la calle, con la gente que escucha y me dice, te escuché. Mi papá, por ejemplo, escuchó eso de que mi hija puede ser reina del Sportivo Santa Elena. Él ya anotó, ya agendó, ya le anotó cato a mi hija. Ahora Ileana no sabe cómo zafar de eso.
1: Pobre
0: la
1: Ile.
0: Pobre Ile tiene que
1: Ile
0: ser reina.
1: Ile está destinada a ser reina.
0: Reina del Sportivo Santa Elena en agosto, que es el aniversario de Santa Elena. Vamos a ver si zafa, vamos a ver qué
1: ese
0: pasa.
1: Ese abuelo chocho que corrió a anotarle.
0: Ese abuelo chocho. Me puso en tu camino.
1: En tu camino.
0: Sí, me puso en tu camino, sí. Porque lo que yo quería decir era que te puso en mi camino. Qué lindo conocerte, Anto, tu sonrisa, tu calidez, Namena. Y gusto y tereico,
1: es
0: Ape.
1: Es mutuo el cariño. Mira, el cariño. En pocos días así
0: en
1: pegamos.
0: Es que nos conocimos y ya hicimos match.
1: Sí, sí, tenemos muchas similitudes.
0: Sí. Se nota la calidez humana, la grandeza de espíritu. La realización, la resiliencia, el empoderamiento. Mucha calidez, pero te cuento que la temática de hoy es
1: la temática
0: fría.
1: Fina.
0: Es fría, pero ese frío que da gusto.
1: Ay, cierto.
0: Ese frío que es un placer, porque Grido.
1: Es dulce. Encima.
0: Es dulce, dulce, delicioso. 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
1: Me fascina.
0: Con las caras de los jugadores. ¿Y qué tienes que hacer? Es súper fácil. Enviar al 0974-891-891 cómo te estás preparando para el partido. ¿Cuál es el menú? ¿Con quiénes vas a ver? ¿Dónde reservaste el lugar? ¿En la casa de quién? ¿En el restaurante de quién? ¿Qué
1: algunos
0: vas a comer?
1: En Sábanas Pub. En su cama.
0: Qué buen nombre.
1: Sábanas Pub, directo. Sí, porque viste que hay que repetir todo lo que hicimos en el partido anterior.
0: Sí.
1: Y más. Bueno, entonces, la mayoría, como empezaba a las 12, en su cama ya.
0: Ay, a mí me
1: ya
0: va a costar repetir. Porque,
1: ¿por qué?
0: Y porque a mí me pasó algo peculiar.
1: ¿Qué hiciste?
0: Yo entré a darme una ducha súper rápido antes de ver el partido para estar bien despierta para el partido. Mientras me estaba duchando, escuché bomba. Salí de la ducha, casi me tropecé, agarré mi celular y ya vi. Mati, Galarza, gol. Y dije, ni loca prendo la tele. Gracias a que yo me estoy bañando, Paraguay está ganando. ¿Cómo pico yo voy a creer que el partido de Paraguay depende de si yo me ducho o no me ducho?
1: O sea que ahora tenés que entrar a ducharte a las 11 menos 5, Diana.
0: Sí, y no prender la tele.
1: Ay,
0: no sé si voy a aguantar, pero yo no quiero tener sobre mis hombros esa responsabilidad de la victoria de Paraguay. Somos todo un país, somos 6.000, como dice Larisa.
1: Te voy a hacer acordar, porque vos te acordás que dijiste, Mati Galarza, te necesitamos,
0: claro.
1: Y dijiste en ese video. ¿Quién metió el gol?
0: Mati Galarza. Hoy van a meter Mati Galarza, Almirón y Enciso.
1: Almirón, ¿cuándo va a estar, mi amor?
0: Entonces él no va a meter, pero... En nombre de él van a meter al Mirón.
1: La cara de José,
0: José se ríe, para eso luego invitan a mujeres a hablar de fútbol. No vaya a ser machista, José.

0: otra vez.
1: No vaya a ser
0: con
1: machista.
0: Otra vez la efectita.
1: Realmente
0: nunca
1: quise decir.
0: José se rió tanto. Mira, Elena, por favor,
1: quise
0: cómo
1: decir
0: disfruta.
1: Tony Sanabria. Quise decir Gustavo.
0: Ábalo,
1: quise decir.
0: Ábalo, sí.
1: Quise decir. ¿Eh?
0: Mentira, va a jugar. No
1: bueno,
0: a
1: hoy un jugador paraguayo. Enciso no. Y Mati van a meter.
0: Claro.
1: Enciso y Mati sí o sí. Hoy
0: y Ábalos, porque Ábalos debutaría hoy, entonces hay 3-0.
1: Ah, Ábalos lo que decís. Ábalos. Sí, sí, sí. Bueno, contale a Antonella la previa de cómo te estás preparando para el mundial. Ganar, porque recuerden, los comentarios más divertidos. Los comentarios
0: hay
1: más
0: que ponerle
1: creativos.
0: Onda.
1: Hay que ponerle
0: yo
1: onda.
0: Yo quiero ganar el premio. No,
1: espera, espera,
0: hay
1: espera.
0: Que ponerle
1: espera.
0: Onda.
1: Vamos a imitar cada una, vamos a imitar oyentes que no le ponen onda. ¿Cómo son?
0: Hola, Radio Conquistador, yo quiero regalar mis tres últimos 3-4-1. Así no. Así.
1: Hola, nosotros vamos a hacer asado. 3-2-2. Así no van a ganar, gente. Hace otro.
0: Ay, no puedo.
1: Hola, yo quiero escuchar Mau y Ricky, gracias. No es el momento. Ahora nosotros estamos pidiendo la previa. Hola, José. Hola, Di. Lindo programa. Y no te dice nada. O si no, le pido a la gente, le digo a la gente, dame tu previa para Paraguay. 2-0 ganamos, eh.
0: Ese no es palpito.
1: Ese. La previa es cómo te estás preparando. El paraguayo tiene que saber hacer la previa. Ese es un mensaje del día. Ayer Daisy habló de mensaje
0: factos.
1: Del día. Tirando factos. Uno, hay que saber hacer una buena previa.
0: Muy bien.
1: Dos, la previa es el precalentamiento, la preparación, preparar el terreno, preparar la noche, preparar el ambiente, el mood.
0: Claro.
1: Para que se den las cosas, para que la magia suceda.
0: Totalmente de acuerdo.
1: Entonces, ¿cómo haces eso? Contarle acá a Anto, porque yo me voy a dormir una siesta como buena previa. Anto, hoy no te voy a preguntar. Hoy tengo que decidir si entrenar o dormir, pero yo ya decidí sola.
0: ¿Que vas a ir a dormir?
1: Sí.
0: Muy bien.
1: Al menos que por el camino cambio de opinión, no sé todavía, estoy cambiante.
0: Estás hermosa, así que Dios
1: gracias,
0: mío, tu falda.
1: Gracias, mi mini falda.
0: Mini, y encima está rota otra vez, Jenji, en lugares así estratégicos.
1: Yo pensé que mi media se rompió, ya me asusté que tú ya toqué.
0: No.
1: ¿Por
0: la mini falda, trastrustriz otra vez, así.
1: ¿Vos sabés qué trastrustriz?
0: Bebé.
1: Una vez en el gimnasio tenía una calza, ¿viste esa calza levanta bum bum?
0: Ay, no.
1: que se arruga en el trasero,
0: sí,
1: con unos hilos tensores,
0: sí, sí, sí.
1: Ahí, ¿verdad? Y hago sentadilla tris tran trun y sentí un frío extraño. Y bueno,
0: se ventiló.
1: cosas que pasan cuando suceden, pero eso sí, me voy dejando calentita la segunda mañana de Conquistador y ahora Anto arranca
0: la primera tarde de Conquistador. 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

viene y te vas, la preciosa Soledad en esta nueva versión 12:14. Buen mediodía para todos, ¿cómo están? Aquí me estoy riendo todavía, que mucho nos reímos con Diana. No, me tenté, ¿viste el famoso me tenté? No podía continuar. Ay, ay, pero qué gusto. ¿Viste cuando te dicen excelente ambiente laboral? Este es el verdadero. Acá no se mintió. Aquí estamos en FM Conquistador, listísimos para acompañarte. Vos que estás yendo a buscar tu almuerzo, vos que estás llevando a las bendis al turno tarde, al patinaje, al fútbol, al pádel, algún lado te estás yendo. Y nosotros en tus oídos con 89.1, así es que comunícate ya. Yo soy Antonella Martínez, aquí José Rolón en controles. Comunícate ya al 0974-891-891, que queremos saber la actividad. ¿Qué se almuerza hoy? Continuamos con lo que quedó del pastel mandí o del vellú todo. O ya estamos buscando otra vez sí, el cuerpo del verano. Algunos saben que están con un licuadito, un pollito al horno. ¿Qué estira hoy? Manden, yo sé que ustedes envían sus fotos luego de menú. Todo yo quiero saber aquí. Y por supuesto, seguinos también en FM Conquistador, que te conquistamos con nuestras publicaciones, con nuestras stories. Así picado es. 12:15 con ella, Ana Mena en Conquistador. 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

con 24 minutos y estamos regalones hoy en la primera tarde de Conquistador. 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Y atención porque tenemos este regalo para vos. No uno, no dos. 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Por aquí tenemos a Enciso, tenemos a Diego Gómez, tenemos a Omar Alderete. ¡Qué espectacular! Tenemos acá, a ver, también llavero en una caja super top. ¿Qué tenés que hacer? Escucha bien. Ya, ahora. 0974-891-891. ¿Cómo te preparás para este partido? Tenés la albirroja puesta desde las 7 de la mañana. Sí, yo acá ya tengo la albirroja puesta. ¿Vos también? Ya colgaste la bandera ahí en tu balcón, tu bandera paraguaya. Ya compraste la carne para el asado, los choricitos, la mandiocale, como decía mi abuelo. ¿Cómo te estás preparando para este super partido donde estamos segurísimos de vencer a Australia, quedar segundos y tener un camino, por qué no, mucho más prometedor dentro de esta Copa Mundial? Contame ya mismísimo este regalo de Grido, helado oficial de la Albirroja. Te está esperando acá en FM Conquistador.

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no tiene sentido, dice BL, 12:38 minutos. 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Fátima Universal en Paraguay, y por supuesto que vamos a estar ahí con FM Conquistador. ¿Estás también vos por acá? 0974-891-891. Hello, dice. Te encontré por fin. ¿Qué hallo? Yo pensé que me iba a perder hacia ustedes, pero me van encontrando. El doctor Andrés Navarro, un beso, un abrazo, un apapacho. Dice, una sola acotación, Shackle Doc. Es redundante decir precalentamiento. Justamente calentar es la previa a la actividad. Y si dice el doc, yo no le pienso hacer la contra. A mí me encanta ser contrera, pero al doc Andrés yo no puedo. No vamos más a decir precalentamiento, entonces. Aprendido, guardado, candado, llaveado. Un beso grandioso para Araceli. También está por acá mi bella Anita Ovelar, hermosísimas, que ayer sí nos visitaban. Acá ya tengo mi torta. Acá ya está mi torta de chocolate. Feliz cumpleaños, Cheyenne. 58 años cumple el domingo. Y las chicas ya van celebrando con nosotros. Nos trajeron una torta deliciosa de chocolate a cada locutor de FM Conquistador. Así que felices estamos compartiendo con ustedes esta fecha tan importante. Y bailábamos ya con el bello boricua que me has hecho hace un momentito nomás en 89.1. Dice Anita que su previa, atención, va a ser lo mismo que el cotejo anterior, acostada. Va a dormir casi todo el primer tiempo, porque ella solamente vio el gol y después ya se desmayó. El segundo tiempo, casi eché toda la pieza de los gritos y nervia estaba, dice luego. Necesito un calmante, desde ya estoy nerviosa con la remera del albirro. Me encanta esta previa. Así es que Anita, beso enorme, ya deja acá su número de cédula, hacelo vos también, porque tenemos regalo de Grido, el helado oficial de la albirroja. Llega Natalie Pérez a tu tarde. Quisiera.

Die Die, hoy sí, con esta canción, posiblemente con la versión totalmente en castellano, con la nueva, nuestra selección va a saltar al campo de juego, intentando vencer por un 3-0 luego a Australia, que va a estar fácil, pero claro que no, ningún partido en el Mundial puede ser fácil, o si no, pregúntenle a Corea, que ayer en la previa todos decíamos, no, Corea le va a pasar encima a Sudáfrica, y no, Sudáfrica, digo, esperen un poco, 1-0. Así estamos aquí acompañándote en FM Conquistador, y vos nos acompañás con tus mensajes, 0974-891-891, un beso grande para Lore, con Mama Anto a todos lados, dice, mi vida preciosa, vamos a anotar algún temazo de Morat, nos tiene que acompañar en esta siesta y tarde. Valeria Medina también llamando la foto del estéreo del auto clavadísimo en 89.1.

0: uno, me encanta. Rosana Cáceres, mi corazón hermosa, disfrutad que tu torta con las bendis y marido. Dice, así será mi vida bella, muchísimas gracias, un gran besote. Por aquí nos cuentan ya su previa, porque se quieren llevar este regalo maravilloso de Grido, el helado oficial de la Albirroja. Dice Ida, hola Anto hermosa. Aquí estamos a full con la preparación, con mis cachorros todos vestidos de la Albirroja, mi bandera por el portón. Vamos a comer un rico mbejú, empanada de mandioca con una rica gaseosa. Ganamos 2-0. Te saluda, quiero ganar. Anotadísima ya. Déjame que tus tres últimos números de cédula en mi corazón. Eso es lo único que te estaría faltando ya para participar por aquí. Esther dice, hola Anto hermosa, aquí en casa nos preparamos con unos choris al horno y mandioca. Y luego ya sálvese quien pueda, cada uno agarra lo que su ansiedad le pida, dulce, salado, nambré, luego abrazos albirrojos. Anto, soy Esther. Esther, mi vida, envíame que también tus tres últimos números de cédula para estar participando. Mirá un poco, ¿qué tal mi Anto bella? Gracias por llenar de alegría mis días con tu dulce voz. Que tengas un hermoso día. Saludos desde la OFI. Gracias, Oscar. ¡Mua! Un beso, un abrazo, un apapacho. Y llega este bloque de tres que me encanta. Ustedes tienen que saber que a mí me encanta Camilo. Y al parecer agarraron así mis tres canciones favoritas. Así es que esto es Disfrutar o Disfrutar. ¿Vos sabías que él arrancó en un concurso de talentos? Sí, en Factor X, ahí en su país, en 2007, en Colombia. Y de ahí más vinieron exitazos como Desconocidos, La Boca junto a Mau y Ricky y sus cuñados. Así es que llega Camilo Echeverry Correa, más conocido como Camilo, para este bloque de tres.
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1: 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Son las 13:04.

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0: Axel, me preguntan en el 0974-891-891 cómo se llama la canción y el cantante que está sonando ahora mismo. Dice que está en su hora de almuerzo y que por eso puede escribir. Giselle Bella, se llama Casi Humanos, de Vicio. Sí, así, D, B corta, I, C, I, O, de Vicio. De Vicio, te quiero mucho, así es que te mando un beso grandioso, Giselle, hermosísima, pendiente también ya aquí. Y un beso enorme también para Diana. Diana, antes de irse, nos decía, estoy en una encrucijada. No sé si me voy a dormir o me voy a entrenar. Y dice que comió dos pastel mandio acá y le dio demasiada energía. Y esa energía hay que quemar. Así es que ya me mandó foto ahí de la mancuerna. ¿Qué sé yo? Todo lo que hay ahí en el gimnasio. Así es que fue a entrenar. Pero qué guapísima, Di. Me encanta. También por aquí le tengo a estas bellas y maravillosas que ya están participando por los regalos de Grido. ¿Cómo se hace la previa?
1: Yo vine hoy con mi mamá para escucharte y hoy la cábala es no ver el partido porque cuando con mi mamá vemos siempre pierde y por eso nosotros nos vamos a mimir nomás ya. Y hoy se merienda lo que el hambre pida nomás, salado, dulce, lo que sea nomás ya. Y besito y un abrazote. Que la albirroja gane. Yo creo que 2-1 o 3-1.
0: Muy bien.
1: Chao, besito.
0: Sonia y Ross, hermosísimas, gracias por estar con nosotros, me encanta. Ellas van a mimir, ¿entendés? Alguien pues tiene que hacerse responsable. Entonces, ellas ya saben, cada vez que vemos pierde, entonces ellas se van a... ay, ay, ay, qué bárbaro. Bueno, vos contame cómo vas a estar esperando este partido, porque te

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Ana Celina, somos dos locos aquí en FM Conquistador. 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Me encanta. Aquí estamos con más temazos. Sí, con Abel Pintos, precisamente, junto a Malupo. Vos lees mi mente. 11.000.

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0: Quisieras, dice Pablo Alborán, y yo sé que vos querés estos regalos de Grido, estos vasos hermosos, estos son de colección. Nunca te vas a olvidar de este Mundial 2026, imagínate vos volver después de tanto, para tus peques seguramente el primer Mundial de tu sobrino, el primer Mundial de tu hermano, de tu hermana. Ah, sí, nos encanta. La ilusión que se comparte. ¿Qué tenés que hacer? 0974-891-891. ¿Cuál es la previa? ¿Cómo te estás preparando para este partidazo versus Australia a las 11 de la noche? Parecen eternas las horas. Yo demasiado ya quiero que sea, no sé, dentro de media hora el partido. Ya, taquicardia. Juan, ¿cómo te estás preparando?
1: Una costillita ancha.
0: ¡Hala!
1: Con una capita de grasa encima.
0: ¡Ah, qué rico!
1: Y abundante chorizo al lado. Eso es lo que vamos a saborear hoy. Antes del partido de Paraguay. Esa va a ser la previa. La previa.
0: Muy bien.
1: Después nos sentamos a mirar el partido. Hoy juega Paraguay, la albirroja, nuestra albirroja juega hoy. Hoy sí o sí ganamos, sí o sí ganamos. El gol va a ser de Matías Galarza y también del Tony Sanabria. Tony Sanabria entra en el segundo tiempo y va a meter dos goles. Dos goles va a meter Tony Sanabria. Así es que estamos seguros. 3-0 ganamos el día de hoy. Y me gustaría ganar los premios. Excelente está el programa.
0: Anotadísimo, Juan. Imagínate vos, 3-0. Me encanta ese optimismo. Ahí estamos, a punto de clasificar una victoria. No, yo no quiero apelar al empate, José. Yo no me quiero arriesgar así. No, hay que ganar así con uñas y dientes. Estás a EYP 1-0, mide la

vez pasada. Pero no quiero sufrir tampoco. Me gusta el 3-0 que propone Juan aquí al 0974-891-891. No, 8 sí, ahí está, 891. Quiero saber, quiero que me cuentes cómo te estás preparando. Tenés como yo la albirroja puesta, ¿eh? Estás ya yendo como Juan también a comprar el asadacho. Yo me fui temprano hoy. Sí, yo amanecí. Yo en el súper hoy estaba a las 7:30. Sí, porque dicen, cuentan que a esa hora se colocan ya las mejores costillas, el chorizo fresco. Entonces yo full ya. Y marido se quiso, escuchar un poco esto. Marido se quiso hacer el ñembotadú hoy de la previa. Y dijo, no, mete choricito al horno. Y saltó mi hija la mayor, pues está platuda ahora después de sus 15. No, no, no, papá. Vamos a comer asado. Yo echo la carne, le dijo un poco a su papá. Entonces, César Adorno no tuvo nada más que decir, bueno, entonces. Claro, empezar y ya te fue tipo las 7. Entonces pone y justito vas a sentarte tipo 10, 10:30. Esa es la previa. Contame si vas a hacer lo mismo. 0974-891-891. Llega una gran artista, artistaza, Cani García. Amor bonito.

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1: 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Ojalá que te guste.

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0: Lo que me pasa con vos, canción de Sebastián Yatra. 8 minutos nos separan de las 2 de esta tarde y aquí estamos en el 0974-891-891 con regalos de Grido, el helado oficial de la Albirroja. Esta previa, ¿cómo te estás preparando para el partido contra Australia? Vas a hacer, repeti, todo lo mismo de aquel partido contra Turquía. Vas a hacer algo nuevo, estira el asadito, pero estás medio córtex. Entonces, ¿qué le vas a aplicar? Algo, queremos saber, así es que contanos ya, ese es el tópico hoy. Tópico con regalo incluido. Así es que estamos full apoyando a la selección paraguaya. Hoy toditos los locutores vinimos con la albirroja puestísima y el equipo necesita toda la energía, absolutamente, para llegar más lejos que nunca. 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Sí, pinta ya para la merienda, anotadísimo Trebolín también ya en la previa de este partido. Vamos con Luis Fonsi, ¿sí? Cambiaré.
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Déjame estar, canción de Diego Torres, abriendo nueva hora de canciones, 14 con 6 minutos. Diego Torres regalándonos canciones aquí en FM Conquistador. 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Aquí estamos acompañándote en la previa del mundial. Que no decaiga esa energía. Yo sé que tipo 2 de la tarde entra ese sueñito. Especialmente esos que empezaron muy temprano hoy. A pesar del friazo así de 4 grados. Tuvieron que levantarse igual a las 4 o las 5 de la mañana. Y siempre decimos que esta es la hora oficial del Piracutú. Pero tenemos regalos, así es que despertate y envíanos ya tu audio, tu mensaje al 0974-891-891, que tenemos regalo de Grido, el helado oficial de la Albirroja. O si no, yo me voy a tener que llevar estos vasos. O si no, yo así ni corta ni perezosa, justo detrás de mi bolsón grande,

Y ya me voy. Ay, no. No te digo, nomás para vos es. Así es que ya mismísimo, ¿cómo te estás preparando para el partido de hoy de la Albirroja? Yo me preparo con la Albirroja, ya traje la Albirroja puesta, ya estoy acá, vamos a hacer hoy asadito en la previa. Marido se va a tener que poner las pilas forzado, va a ser el asadito con choricito, con matambrito de cerdo, con todo el show así pipí, cucú. ¿Vos cómo te preparás? Acá tenemos regalo de Grido, la ilusión se comparte. 0974-891-891. Mientras bailamos con Marc Anthony, con Wisin, que me quiera más.

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0: Pobre mami, tanto queremos Morat, acá pasaban. Lo poco que yo quiero, Morat, también en la primera tarde de FM Conquistador, cuando pasaron 17 minutos de las 2 de esta tarde, 18 grados la temperatura actualmente en Asunción, en Gran Asunción, con 33% de humedad, vientos del este-noreste a 5 kilómetros por hora. Mañana, ¿cómo se va a comportar el tiempo? Bueno, 5 de mínima. Otra vez, 19 la máxima, frío a fresco, cielo parcialmente nublado, vientos variables luego del noreste. Aprovechamos ya también para meter pronóstico extendido, porque este fin de semana se esperan el sábado, lluvias dispersas, con 13 de mínima y 22 de máxima. Y el domingo, 14 de mínima, 20 de máxima, con lluvias dispersas y ocasionales tormentas eléctricas. Así es que este fin de semana pasado por agua. Así será. ¿A qué? Hay que tenerlo muy en cuenta. Hoy, ¿cómo se hace la previa? Acá nos dice Maggie que deja su terminación de cédula con grido, sí o sí, por fin. Alguien dijo con grido. Aplausos. Parece que ya tenemos destinatario de este regalo tan genial. Lo único que tenés que contarnos es, la ilusión se comparte con Grido, el helado oficial de la Albirroja. ¿Cómo te estás preparando para el partido de hoy? 0974-891-891. Maggie, ya estás participando. Breve, concisa y concreta. Ya se prepara con Grido. Me encanta. Aquí estamos también con Kudai y Déjame Gritar.
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Mateo y Lucra, el último baile. Hombro, cadera, hombro, cabeza, sí. 14:25 y hoy no te podés perder del jueves naranja en Villamorra Shopping, con descuentos que van del 20 al 50% en locales adheridos, con lo mejor de prendas de temporada, calzados, accesorios, belleza, perfumería, toda la línea infantil de moda y juegos. 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Seguimos regalándote por acá, así es que no costás. ¿Qué vas a hacer en la previa? ¿Qué vas a hacer antes del partido? ¿Qué estás haciendo ya ahora, a modo de previa? ¿Ya pusiste tu bandera por tu balcón, por tu horcón, por tu portón? ¿Por dónde? ¿Tenés tu gorrito de Paraguay? ¿Tenés tu almohadoncito, ese que llevabas al Defensores, ahí puesto en tu silla, en la ofi? No sé yo, ¿qué estás haciendo para esperar este partido? Corazón pereré ya. O sea, que yo pienso que hoy jugamos a las 11 y me da un corazón pereré, una ansiedad, un, no sé, ansiedad albirroja. Así es que el helado oficial de la albirroja, Gridon, nos ha dejado acá este regalo. Participás ya contándonos tu previa, ¿qué estás haciendo antes del partido? Al 0974-891-891. ¡Qué mazo, como me gusta esta canción! Roma Santos, Prince Royce, Dardos, a bachatear en tu tarde en FM Conquistador.

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0: bailando estamos con Thalía. ¿Cómo es?
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0: Aguará, aguará de partido. Ansiedad albirroja. ¿Y cómo te estás preparando vos? Queremos saber 097489-1891 porque tenemos regalazos con Grido. ¿Dónde están los fanáticos del Tony Sanabria? ¿Dónde están los fanáticos de Julio Enciso, de Diego Gómez? Tenemos vasos de colección gracias a Grido, el helado oficial de la albirroja. Contéstanos, ¿cómo te estás preparando para esta previa, para este partido versus Australia? 11 de la noche, que mucho que falta. Pero ¿sabes cómo nos estamos preparando nosotros? Con comida típica deliciosa de la mano de Maxi Liviano, que nos trajo por acá por de agua mascada, shishanohu y timbetú. 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Así nos estamos preparando nosotros. ¿Vos cómo lo haces? Contanos ya. 0974-891-891, que llega Kurt a la tarde de FM Conquistador.

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0: Maluma y Kany García decían uno más uno. 3 minutos faltan para las 3 de esta tarde. Pero no falta ella, divina, con una falda blanca. Acorde, por supuesto, al espíritu albirrojo, porque combina divinamente con la albirroja, por supuesto, puesta también la bella Daisy. ¿Cómo estás?
1: Súper bien, Anto. Y sabes, así como dice Maluma, yo quiero que suceda la magia esta noche. El uno más uno, ¿qué es?
0: 2-0,
1: ¿vos querés? 2 goles.
0: Ah, muy bien.
1: 2 goles, esa.
0: Eso mismo estábamos comentando. Yo no quiero más sufrir como sufrimos contra Turquía.
1: Sí.
0: Por favor, Naya, un 2-0, un 3-0, 4-5. Pero ese 1-0, qué sufrimiento. ¿Cómo estás? ¿Cómo sentís el ambiente por la calle a estas horas?
1: Y la verdad que se siente tipo feriado, ¿verdad? Tipo feriado, pero bueno, hay que completar las horas de trabajo, que de alguna manera yo

0: que lo están haciendo. Sí, estuve recorriendo varios lugares de trabajo y me encanta, todos con la casaca. Y bueno, se nota el espíritu, así como Navidad, el espíritu de la selección.
1: El espíritu albirrojo presente. Vos sabés que
0: Sí.
1: hablando de eso, nos están escuchando desde Ciudad del Este, desde
0: ¡Wow!
1: paraguay.com.
0: ¡Qué
1: Full, full,
0: explota!
1: full, explota. Aquí está la bella Marta desde Ciudad del Este. La previa con helados, Grido. ¿Van participando también?
0: Le llevamos un grido a quién? ¿Quién es ella?
1: Dice,
0: Ahí
1: con
0: está.
1: helados
0: A
1: tentación, vainilla
0: Marcia.
1: de Grido. Ella
0: Me
1: quiere full los
0: encanta.
1: regalos porque estamos hoy regalones también.
0: Muy regalones, la verdad que me encanta esto. Y decime una cosa, Anto, si tuvieras que invitarle a la selección la comida típica, porque estamos también modo San Juan, a
1: Continúa.
0: ver, ¿qué le invitarías para que realmente puedan recargarse? Supongamos que esto tiene mucha fuerza, el tema de las comidas de Maxi Liviano, que son justamente las comidas típicas. ¿Qué decís que le va a hacer súper bien? ¿O qué comida para que metan todos los goles?
1: Necesitan sí o sí del payaguá mascada.
0: Payaguá,
1: Sí, ese es el que tiene
0: sí.
1: así más potencia calórica para todos los golazos que van a hacer.
0: Y si le mezclamos con
1: Delantero
0: un
1: que entre.
0: chicharrón trenzado.
1: El chicharrón juintí que vino también
0: Ah,
1: estaba
0: ese también,
1: espectacular, con
0: ese.
1: limoncito, con un
0: Sí.
1: mandi hoja cuasú
0: Bueno, pero
1: divino.
0: poquito, porque tienen que correr mucho, tienen que correr
1: No, es para la fuerza necesaria, tipo nosotros hoy, ¿verdad? Para la fuerza
0: Exacto.
1: de encarar esta jornada, gracias a
0: Sí.
1: Maxi y Liviano se pasaron. Qué rico todo.
0: Qué rico todo. Bueno, ahora me toca. Me gusta porque esto empezó desde las 10:30 de la mañana y hasta ahora está. Así que gracias a Dios que de alguna manera a todos nos tocó. Un chiqui, chiqui, chiqui, pero llegó.
1: Claro que sí, me
0: Bueno, ¿y cómo
1: encanta.
0: sigue tu jornada?
1: Yo me tengo que ir ahora a la ciudad de Luque, que tenemos competencia de natación. Hoy vamos a ir a la competencia de Masters. Señores guapísimos de
0: ¿En
1: 70,
0: serio?
1: 80 años compitiendo hoy en natación.
0: ¡Wow!
1: Así es que estos son los torneos nacionales.
0: Ay, qué lindo. Mira qué guapo, viste, para que veas que
1: Guapísimos.
0: persevera y triunfarás. Y que hay, es un deporte que prácticamente podés tener esa edad y podés seguir nadando. Y moviendo el cuerpo, aparte es un deporte que trabaja todo el cuerpo.
1: Todo el cuerpo, impresionante la fortaleza, la vitalidad que tienen.
0: Sí.
1: Me encanta, pues yo leo los nombres y me encanta mirar al lado y digo, no sé, Martina Navarro, y veo que tiene 72, 76 años, son
0: 72. Bueno,
1: geniales.
0: ya ahí ya tenés el ya tenemos el secretito de lo que tenemos que hacer para llegar a esa edad hechos y
1: La
0: derechos.
1: eterna juventud mediante el deporte. De
0: Sí.
1: hecho, que la natación es el deporte más completo.
0: Más
1: Sí, a lo
0: completo.
1: mejor no tan conocido como nuestro fútbol, ¿verdad?
0: Sí, ¿sabes qué me gustaría para ir cerrando, Juan? ¿Qué te parece si le traemos a la Anto, la locutora deportiva? A ver, ¿cómo es la locutora deportiva? Porque ahora es la más tranqui, que comparte con su audiencia conquistador, que me encanta el, ¿cómo es? El besito y
1: El beso, el abrazo, el
0: el
1: apapacho.
0: apapacho. Pero ¿cómo sos a la tarde? A ver, cuando entras en tu rol de locutora deportiva.
1: En competencia, carril 1. Ay, ay, full ya. Club Olimpia.
0: Sí,
1: Así ya.
0: eso, y
1: Sí, Club
0: después.
1: Centenario. Así ya estamos. Sí, en
0: Y
1: competencia.
0: cuando das
1: Los
0: el...
1: tiempos son oficiales, señor árbitro. La serie 3 a disposición. Así
0: Me
1: es.
0: encanta, bien. Y es
1: Sí.
0: natación,
1: Natación,
0: 100%.
1: sí. 100%
0: Natación. Cuando decís
1: natación.
0: Olimpia, cuando decís, pero es de natación.
1: Son los clubes de natación. Ahí está el
0: Ok.
1: Sajonia, el Olimpia, el Centenario. Así que besos para todos.
0: El CID. Mira que
1: El
0: yo hice
1: CID.
0: natación en el CID, le tengo ahí a mi profe. Que era, no me acuerdo si era colombiano, pero le envió un besazo y siempre me dice, dale, Daisy, ¿cuándo vas a empezar de vuelta? Ay, la verdad que tiempo es lo que quiero, pero sí, amo la natación, está muy, muy bueno.
1: El mes próximo el CID tiene un torneo y ahí vamos
0: Sí,
1: a estar también. Mete ella
0: buenísimo.
1: lo.
0: Me encanta, espectacular.
1: Muchísimas gracias a todos por habernos acompañado. Yo soy Antonella Martínez. Espectacular estuvo esta primera tarde, pero ya le pasó la posta a Daisy.
0: Vamos, así arranca la segunda tarde de Conquistador. Lácteos Trébol te da la hora exacta, 2 minutos de las 3 de la tarde.
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definitivamente, locura automática. Así estamos ya, modo selección, modo de ganar este partidazo nuevamente. Y bueno, aquí ya leyéndoles a nuestros oyentes, van llegando los mensajes a través del 0974-891-891. Toda la mejor vibra para que todo salga bien en el partido de hoy. Todos son capos, pero Tony Sanabria tiene ese algo especial. Cariños para los conquistadores del fútbol, nos dice mi querida Martita. Y así como Marta, ¿cómo te estás preparando para ver el partido? ¿Con quién lo vas a alentar? ¿Ya tenés lista la camiseta, la picada, el mate? ¿Por qué no, verdad? También el postre, porque, por supuesto, todos los mensajes que están llegando y que le pongan onda y que nos cuentan realmente toda esa buena vibra que le están poniendo a la previa. Vamos a estar sorteando, vamos a estar regalando, digo bien, un kit fabuloso que nos llega de la mano de Grido. La ilusión, porque vos sabés que la ilusión se comparte con el lado oficial de la Albirroja. Así que vamos que vamos. 0974-891-891. Automáticamente ya estás participando por los regalos de Grido. ¿Queremos vivir la previa con vos? ¡Vamos, Paraguay!

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0: ¿Sabían que la torta de chocolate es la favorita de mi querido Chayanne? Y bueno, estamos acá listos para postrear y listos para apagar la velita número 58 del artista de FM Conquistador. Gracias a las chicas de Eroja y Ju Chayanne. Acá, este besito que va para ustedes, que se oiga fuerte, fuerte. Y bueno, aquí también a través de las redes sociales, porque siempre nos acompañan, siempre nos están tirando datos súper, súper actualizados. Y 58, donde lo vemos a Chayanne tan fuerte, con tantas ganas. De hecho, estuvo hace un tiempo atrás, pero poquito, en nuestro país, y la verdad que fue fabuloso. 58 años y sigue conquistando corazones, pistas de baile y generaciones enteras. ¡Feliz cumpleaños, Chayanne!
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Y esto suena así, Alejandro Fernández junto a Morat. Sé que te duele, 17 de las 16 y nos quedamos ahí en ese país tan encantador de Morat. Estamos hablando de Colombia, donde por supuesto pasan tantos artistas aquí en FM Conquistador, pero nos quedamos ahí, ¿saben por qué? Porque también tenemos una visita muy especial que llega desde Colombia. A mí me encanta porque realmente es un país que tiene tanto encanto y nos acompaña Laura Zuleta, sí, ella es gerente de marketing de Doricolor. 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

0: querer las dos banderas, tanto de Paraguay y tanto de Colombia. ¿Cómo
1: Claro que
0: estamos?
1: sí.
0: Bienvenida.
1: Hola a todos, ¿cómo están? Muchísimo gusto, muy feliz de estar en Paraguay con ustedes, Daisy.
0: Bueno, y por primera vez.
1: Por primera vez me tocó
0: ¡Wow!
1: frío, me tocó mundial, me tocó San Juan, mejor dicho,
0: De
1: todo,
0: todo.
1: todo me ha tocado.
0: Sí. Bueno, y felicitaciones, porque vienen
1: Muchas
0: ganando dos
1: Sí,
0: partidos.
1: venimos ganando dos
0: Sí.
1: partidos, esperemos que el del sábado también.
0: Bueno, y Colombia suena mucho con Shakira. Shakira, la
1: Shakira, Karol
0: tienen
1: G.
0: al Karol G también, a la líder artista musical que realmente es palabra mayor en el mundial. Qué bien se siente eso,
1: Sí, total.
0: decime.
1: Y más que son mujeres como que sacan adelante el país, entonces maravilloso. Mujeres y colombianas.
0: Sí, y bueno, y si hablamos así de mujeres, hablamos de fútbol, porque definitivamente también están bastante bien en ese sentido. 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
1: tener un portafolio que no solamente contribuya con esto de los niños, sino también con todas las edades.
0: Sí.
1: Entonces también tenemos nuestra línea de escritura y nuestra línea artística también con pinturas, todo. Entonces nosotros siempre queremos es estar en que las personas siempre desarrollen su creatividad.
0: Totalmente. Bueno, y contame, Laura, ¿qué pasa en la fábrica de Doricolor antes de que un producto llegue a manos de un niño? Contanos ese detrás de escena que casi nadie imagina.
1: Bueno, como te contaba ahorita y tú decías, nosotros somos una empresa colombiana que tenemos ya 40 años de trayectoria, más de 40 años, y que estamos en 13 países.
0: 40 años,
1: Más de 40
0: muchísimo,
1: años, sí.
0: sí.
1: Y estamos en más de 13 países de Latinoamérica. La calidad de nuestros productos es prioritario. Entonces, ¿qué ocurre antes de que un producto salga? Soñamos, pensamos, buscamos, investigamos y siempre verificamos bajo nuestros estándares de calidad porque nosotros
0: Okay.
1: tenemos sellos de no tóxico y cumplimos pues con muchas reglamentaciones tanto nacionales como internacionales para que nuestros productos no solamente sean buenos para el público, sino que tampoco afecten ni su salud ni absolutamente nada. Somos una empresa que le preocupa demasiado la sostenibilidad, el medio ambiente, entonces trabajamos con luz solar, con paneles de luz
0: Okay.
1: solar, hacemos un tratado de aguas muy bueno, entonces la verdad, nosotros no solamente pensamos en el consumo diario del cliente o del consumidor, sino que
0: Sí.
1: también como contribuimos a nuestro planeta.
0: Y de todos los productos que tiene Doricolor, ¿qué es lo que más sale? Acá, por ejemplo, en Paraguay, ¿qué es lo que más le gusta a la gente? Y acá justamente está Vivi, nuestra querida gerente también, que siempre nos acompaña en
1: Sí.
0: todas las actividades.
1: Bueno, témperas, marcadores,
0: Témperas, qué lindo.
1: plastilina, la
0: Sí.
1: plastimasa, que ahorita me contabas que tu
0: Sí.
1: sobrino, sí, y colores, nosotros tenemos una variedad también de colores, sacapuntas, borradores, o sea, tenemos de todo.
0: Le armas el kit completo
1: Sí,
0: escolar, ¿verdad?
1: así es.
0: Y lo bueno de todo que este es un producto para todo el año, porque
1: Sí.
0: siempre necesitamos, y más cuando nos gusta pintar, porque se gasta vuelta rápido,
1: sí,
0: ¿verdad?
1: Sí, sí. También tenemos Ipega, que es uno de nuestros productos insignia, es okay. Súper importante para nosotros también.

0: bien, buenísimo. Y si hoy un niño agarra un producto Doricolor y empieza a crear, ¿qué es lo primero que ustedes quieren que sienta o que le pase en ese momento? Porque mira, nosotros igualmente 24/7 estamos, Laura, pero hay una hora a la mañana tempranito que los niños van con sus papás a la escuela. Y ahí están, yo siempre digo, nuestros mini oyentes. Si tuvieras que hablarle a ellos, ¿qué es lo primero que ustedes quieren que sienta o que le pase en ese momento si va a agarrar por primera vez un Doricolor?
1: Bueno, nosotros en Doricolor no solo hacemos productos, sino que desarrollamos herramientas para que ellos aprendan, para que se inspiren, para que creen. Y la verdad es más que todo como para que sean libres en lo que quieran hacer. Que ese
0: Eso.
1: momento con ese color, con esa crayola, con esa plastilina, con esa témpera, ellos sean libres de crear.
0: Totalmente,
1: Eso es como lo que
0: sí.
1: nosotros siempre buscamos con Doricolor.
0: Es que es lo más lindo porque, bueno, si nos vamos unos años atrás, es así. Empezás, ¿cuál es el rojo? ¿Cuál es el verde? ¿Cuál es el azul? Empezamos pintando el sol, aprendiendo a pintar el sol. Después el árbol, la casa. Entonces, es lo más básico, pero de ahí creo que
1: Sí,
0: parte todo. Que
1: así
0: parte
1: es.
0: todo y justamente lo hacemos con Doricolor. Y para cerrar, Laura querida, ¿qué te gustaría que sienta un niño cada vez que abre un producto Doricolor por primera vez? Y bueno, esto siempre hay etapas escolares, pero yo siento que Doricolor está 365 días del año. Y no
1: Sí.
0: solamente un niño, así como decís, hay jóvenes, adultos, porque esto creció un montón y hay una variedad de paletas para todos los gustos.
1: Sabes que se divierta, que se
0: Sí.
1: apasione por lo que esté haciendo. Eso para nosotros es muy, muy, muy importante porque así se está disfrutando lo que está haciendo y se le olvida que esto es simplemente una herramienta, sino que está
0: Eso.
1: siendo parte de su inspiración. Entonces, eso es lo que quisiéramos siempre.
0: Sí, y si se vuelve parte de su vida con más razón. Y ahí es donde
1: Así es.
0: hablamos de los artistas.
1: Así es.
0: De los artistas visuales con más razón, ¿verdad?
1: Claro que
0: Bueno,
1: sí.
0: ya seguir disfrutando. A ver cómo sigue tu agenda.
1: No, pues ya viajo mañana,
0: Ok.
1: entonces vamos a ver si alcanzo a verme el partido hoy, deseando que
0: Sí, vamos con todo. ¿Cuándo
1: ganen.
0: le toca el próximo? El
1: El sábado lo
0: sábado.
1: tenemos.
0: Bueno, ¿y qué escribirías con Doricolor en un cartel para decirle a tu país?
1: ¿A mi país o a tu
0: Sí,
1: país?
0: a tu país.
1: Ah, bueno, a mi país que siga creyendo, que siga creyendo.
0: Me encanta. ¿Y tu color favorito, Doricolor?
1: El verde,
0: El
1: el verde,
0: verde.
1: el verde
0: Bueno, yo me quedo con el
1: parchecitos.
0: lila que está en tendencia también y el celeste también. Bueno, nos quedamos con todos los colores.
1: Okay.
0: Y entre todo, aparte de la plastimasa, también me gusta la
1: Sí.
0: témpera.
1: No, mi producto favorito es el
0: ¿Sí?
1: marcador tiza. Amo, amo
0: Ah,
1: porque sirve para
0: bien.
1: escribir en vidrios, no solamente pues como en el tablero, en la pizarra, no sé cómo le dicen acá.
0: Sí,
1: En vidrios, en
0: es pizarra,
1: espejos.
0: sí.
1: Okay, entonces ese me encanta, me
0: Ese.
1: encanta.
0: ¿Y el favorito de los profes? ¿Sabes así en líneas generales? Profes porque están en 14 países, me dijiste, ¿verdad?
1: Sí.
0: ¿Y qué es lo que más te hacen de saber los profes? ¿Qué es lo que más le
1: Témperas,
0: gusta?
1: témperas sin duda
0: Témperas.
1: alguna,
0: Qué
1: así es.
0: genial. Bueno, espectacular. Gracias, Laura. A seguir disfrutando de Paraguay, de este recorrido. Y bueno, ¿quién dice que la próxima hagamos una entrevista
1: ¿En
0: desde la
1: Medellín?
0: fábrica de
1: En
0: Doricolor,
1: Medellín,
0: de Medellín, de una?
1: bienvenidísima. Bienvenida,
0: Sí.
1: muchísimas gracias por tu invitación, Daisy.
0: Bueno, un placer y gracias también por apostar a la familia Conquistador.
1: Muchísimas
0: A
1: gracias, que
0: través
1: esté
0: de
1: muy bien.
0: Ivama Import. Gracias, Vivi.
1: Gracias a vos,
0: Que
1: Daisy.
0: se trajo un color espectacular
1: Sí,
0: también.
1: verde parchecito.
0: Verde esperanza.
1: Parchecito.
0: Parchecito, así se dice.
1: Es que así
0: Parchecito
1: es nuestra
0: de
1: marca de las témperas, de
0: la
1: la
0: témpera.
1: plastilina,
0: Ah,
1: todo
0: mira,
1: eso.
0: eso no lo tenía. Bueno, tanta info, entonces yo me quedé témperas. Pero me gusta verde
1: Esperanza también
0: parchecito.
1: para
0: Verde
1: hoy.
0: esperanza.
1: Esperanza
0: Hoy
1: para
0: necesitamos esperanza. Eso.
1: hoy.
0: Bueno, vamos nuevamente con la música. Bueno, ya que estamos así con esa onda caribeña, esa onda merenguera, llega Marc Anthony junto a Wisin, ¿sí? Que me quiera más. Vamos, levantamos volumen.

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55 de las 16, así vamos cerrando esta nueva hora de canciones y estamos felices. Estamos felices, sí, porque hoy es jueves, juega nuestra querida selección y nosotros les estamos mimando con un regalazo aquí junto a Grido, el lado oficial, por supuesto, de la selección paraguaya. La ilusión se comparte y sí, nosotros tenemos tres regalos para compartir con vos. Envíanos tu mensaje, contanos esa previa, así como nos cuentan a través de las redes sociales, a través del WhatsApp 0974-891-891, acá prendida a la radio desde la oficina, con la mente en el laburo, pero el corazón en el partido. Espero llegar directo a meter una siestita nocturna, siestita tardecita, ¿verdad? Express en casa, porque si no, realmente se va a sentir el cansancio. Pero antes quiero pasar por uno de las heladerías Grido, que realmente Daisy queda cerca de casa. Entonces me gustaría que me puedan regalar ese kit que están teniendo, que sería genial. Claro que sí, mi querida Vero, te recontra agendamos, porque sinceramente, sí, te estás poniendo las pilas. Espero que haya sido una siestita espectacular para ya terminar este gran día. Todos a esta hora ya queremos degenerar, ¿verdad? Con buena música también lo vamos a hacer, que la música, la buena música no te falte. Vamos con Natalie Pérez, Te quiero y nada más.

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Claro que a las 11 todos vamos a hacer una super pausa porque en ese momento ya, momento de la cena, momento del partido y momento, por supuesto, para disfrutar de un rico postre. Lo vamos a hacer con Grido. Ya la gente se está prendiendo. Esto, de hecho, ya desde primera hora de la mañana junto a Ale, junto a Diana, junto a mi querida Antonella. Y bueno, me toca el turno y luego le paso la posta a Sofía y ahí se van los tres kits fabulosos que nos llegó de la mano de Grido. Así que gracias a todo el equipo también ahí de marketing, gracias por recordarnos. Y bueno, estos tres kits se van sí o sí. Y para el mensaje más alentador que nos cuente cómo se están preparando para esta gran previa, ya les estamos anotando. Así como a José, yo ya estoy listo por acá en modo hincha total. Listo el sillón, lista la familia. Pase lo que pase, Day, helado Grido no falta. Bien, me gusta que le pongan ahí dentro de esa lista espectacular. Voy a ver solo, pero con mucho grito albirrojo. Y helado de Grido para acompañar con fuerza, me dice mi querido Fer. Bueno, Fer, por favor, vamos, vamos que vamos. ¿Y por qué solito? Bueno, y bueno, no, no siempre puedes estar uno acompañado, ¿verdad? Yo, por ejemplo, hoy tengo que preparar, a ver, helado Grido ni modo, a ver para cuántos. Mi pareja que le encanta el helado, después le tengo a mi hermana, a mi cuñado y tengo cuatro pequeñitos y tiene que ser dos. No sé, o sea, viste el famoso cuánto vas a repetir, dos compotas puedo decir, ¿verdad? Dos compotas, porque los chicos, dale que dale, si vos le das un kilo, dos kilos ahí con la cuchara de una, pero bueno, hay que compartir, hay que compartir. Una más y luego volvemos a la música. Yo ya estoy lista, Day, camiseta puesta. En mi casa hoy solo mate, vamos a acompañar con mate, muy sanitos. Para aguantar el partido. Hoy ganamos, sí, me gusta mi querida Magalí. Y así van llegando los mensajes al 0974-891-891. Anda a nuestras historias, al Instagram, y ahí te mostramos cómo son estos kits que realmente son fabulosos.

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0: Y yo te hago esta pregunta, así junto a Abraham Mateo, ¿qué tal te va sin mí?

Y para que no se te olvide, así como lo canta Shakira. ¡Ay, no! ¡Maná! Shakira viene en un ratito junto a Vele. Quiero contarte que tenemos estos tres kits. Y bueno, la afortunada va a ser Sofía Sosa. ¿Quién va a decir quiénes son los tres ganadores? Muchísimas personas participaron, le pusieron mucha onda, muchas ganas. Así que en un ratito más ya viene, porque hay tiempo para venir a retirar. Así también Sofi le conoce a los ganadores y ya utilizan sus vasos coleccionables de Grido, que están geniales con los rostros de nuestros protagonistas futbolistas. Y bueno, por supuesto, para ya poner ahí un poquito de todos los sabores, a ver qué puede ser: de frutilla, de menta, granizado, chocolate, dulce de leche, los sabores de Grido. Gracias también a Maxi Liviano, que hoy nos mimaron con las comidas. Hoy estuvimos modo San Juan y alcanzó para todos, y eso es lo bueno. Y también tenemos las riquísimas tortas de chocolate. Gracias, Roja y Jucha, ya un besazo para todas las chicas que son divinas. Ayer vinieron todas con sus colores fucsia, que nos encanta esa buena vibra que siempre transmiten. Así que gracias de corazón, nos sentimos muy mimadas y consentidas. Bueno, nos vamos en un ratito más. Ya se llega Sofi. Juan ya quiere gritar todos los goles, está ansioso, ya le pica todo. A mí también, ya nos pica todo. Pero vamos a calmar nuestra ansiedad y lo vamos a hacer con música. Mientras tanto, ¿sí? Shakira junto a Vele, disfrútalos.

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0: Arrancamos una nueva hora de canciones. Bienvenidos a este turno de la primera noche de Conquistador. Estás escuchando el 89.1 FM. Mi nombre es Sofía Sosa y te voy a estar acompañando hasta las 21 horas. Jueves 25 de junio, un jueves muy importante porque juega en horas nuestra querida Albirroja. Te estamos acompañando en el retorno a casa, de ida a la facu, de ida a realizar tus entrenamientos físicos del día, o estás escuchándonos desde casa mientras haces alguna que otra cosita. Nosotros estamos presentes y tenemos canciones preparadas para vos. Lo que viene a continuación sé que te va a gustar. Subir el volumen, arrancamos el turno de la tardecita noche.
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2: 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Y los protagonistas somos tú y yo.

espíritu para esta noche? ¿Dónde van a ver el partido? A ver, voy leyendo WhatsApp 0974-891-891. ¿Se quedan en casa? ¿Se reúnen en la casa de algún familiar, con los amigos del barrio, con algunos compañeros de trabajo? ¿O de cábala es así ver solitos el partido? Mira, si por ahí todavía están dudando, nadie quiere poner casa, yo les cuento que el Centro Asunción está a full. Se activó el Centro Alienta, esta iniciativa que busca reunir a todos los paraguayos en la emblemática calle Palma para alentar a la selección paraguaya que se mide esta noche ante Australia. A las 5 de la tarde comenzó el movimiento ahí, hay feria gastronómica.

grupos musicales en vivo, espacios de recreación también para amenizar todo lo que es la previa de este crucial encuentro y atención que no importa si te vas ahí medio sobre la hora, vas a ver bien igual porque los organizadores ya avisaron que van a instalar o se están instalando, mejor dicho, 6 pantallas gigantes para que todos los asistentes puedan disfrutar del partido. Así que ahí está la info. Si todavía estaban en duda, pueden ir al casco histórico de Asunción y ver junto a nuestros compatriotas lo que va a ser el partido esta noche a partir de las 23 horas.

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0: Todo listo para esta noche, ¿verdad? ¿Con qué vas a acompañar el partido? ¿Con un asadito? Hoy me dijo un compañero de trabajo que con sándwich de milanesa. ¿Qué estaban preparando en su casa? Sándwiches de milanesa. Ustedes cuéntenme cuál es el menú. Lo que no se negocia es el postre. Helado, pero sí o sí. 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

0: Una noche contigo es lo que nos canta Juanes cuando pasaron 12 minutos de las 19 horas. ¿Saben que al WhatsApp me van llegando videitos de las calles de Asunción? Juan Ortega, te voy a mostrar un poco. No sabes cómo están las calles de Asunción. El entusiasmo albirrojo se está viviendo al máximo. Ustedes cuéntenme también dónde ven el partido hoy. ¿Se ve en casa, en lo de un amigo, en lo de algún familiar? Miren, yo me quería reunir con, bueno, le iba a llevar a mi familia, con mis amigas y qué sé yo, y me dice mi pareja, no, no, no, nuestra cábala es en el sofá, comer alguna carnecita y qué sé yo, porque ya nos fue mal, atendiendo a lo que, nuestra culpa, wow, fue, me dice, ya nos fue mal, porque cambiamos de planes cuando Paraguay jugó contra Estados Unidos, y por nuestra culpa nos golearon, ¿entendés? Entonces, bueno. Hay que cumplir con las cábalas. ¿Tienen cábalas ustedes? Vayan compartiendo también eso al WhatsApp y les doy unos últimos minutitos para que sigan participando y se puedan ganar estos kits de vasos de Grido. Vasitos que tienen las imágenes de los protagonistas de esta noche. Vasos con la fotografía de Enciso, lo veo Diego Gómez, Alderete, el profe Alfaro. Estos vasos que esta noche pueden llenar de su bebida favorita y luego postrear con un buen helado. Sigan mandando al 097-4891-891. ¿Por qué quieren ganar este kit de vasos Grido? Y de paso me cuentan todo, desde cábalas, dónde se ve el partido y si quieren también y se animan el pronóstico de cómo termina Paraguay esta noche.
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las 19 horas, 11 grados, la temperatura actual, una sensación térmica de 43 grados. Claro pues, Juan, no te vayas a asustar. Así pues está la sensación térmica siendo la previa del partido. Sí, la cara de Juan. ¿Cómo están viviendo ustedes? Acá el WhatsApp está explotando, pero lamento decirles que es momento de finalizar este momento de regalitos. Mañana vamos a seguramente seguir con más sorpresitas, pero yo ahora mismo quiero anunciar a los ganadores de estos super kits de helados Gridos. Les cuento que es una caja hermosa. Ya voy a estar compartiendo también la foto en redes sociales, en FM Conquistador y en mi cuenta personal, Sofi Sosa PY. Es una caja blanca, adentro tenemos un llavero y lo más importante, los vasos coleccionables de Grido, y cada vaso tiene la figura de tres futbolistas de la selección paraguaya. No, increíble está. Acá ya te digo, Noemí, que sos la ganadora, me dice Noemí que va a ver el partido en casa con sus hijos, con su marido. Y envió también la foto de sus peques. Noemí Cuevas, nuestra oyente 488, es la ganadora. Sus peques tienen 9 y 3 años, así que van a aprovechar a full estos vasitos, estoy más que segura. Voy al chat del siguiente ganador, el oyente 413, Víctor Achinelli. Nos mandó también la foto de sus dos peques, un varoncito, una niña, completamente luqueados de albirroja la nena, con una vincha espectacular.

Nene, además de la casaca, tiene la bandera, así que fiel oyente desde el año 2015, nos dice Víctor Achinelli, ganador de otro kit de vasitos Grido. Y nuestra tercera ganadora es Vania Gaona Aranda, que nos cuenta que esta noche va a ver el partido en familia, van a comer un desmechado de bondiola. ¡Wow! ¡Qué rico menú! Bueno, hasta las 21 horas yo les espero aquí en Radio Conquistador para que puedan pasar a buscar sus kits. De todas maneras, pueden acercarse a la radio también mañana a partir de las 6 de la mañana.

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0: Como antes, se titula lo que estamos escuchando cuando pasaron 41 minutos de las 19 horas. Ay, perdón, es que acabo de comer un vellú post San Juan. Juan Ortega me dijo que ayer ya comió un vellú. Vos sí disfrutaste del San Juan, ahora, ¿verdad? Y después comimos otra vez la torta de chocolate que nos trajeron las Rojas y Jucha. Ian, muchísimas gracias que estuvieron acompañándonos ayer en una tarde sumamente divertida, haciendo la previa también al cumpleaños número 58 de Chayanne. Chayanne que cumple años el domingo, pero este festejo ya comenzó hace una semana. Todos los días, soplando velitas, comiendo torta de chocolate, comiendo vellú también, porque San Juan dura todo lo que dure junio y se extiende un poquito a julio también, porque saben que el Villa Morra Shopping está preparando su San Juan Ara el viernes 3 de julio, así que ya les están esperando para vivir el San Juan en el estacionamiento del Villa Morra Shopping. 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

Esta es tu casa, nena, nos dice Capó cuando nos estamos acercando a las 20 horas, en 3 minutos para ser más exactos. Atención que si estás todavía transitando rumbo a casa, rumbo a la casa de algún familiar, de amigos, déjame recordarte que el microcentro de Asunción ya está en modo partido. Desde las 18 horas de este día, las calles Palma y Estrella bloqueadísimas desde Yegros hasta 15 de agosto, lo que estuvo generando justo en ese horario pico un congestionamiento importante en este día hábil. Pero por ahí, ya pasamos el horario pico, pero por ahí te estás movilizando, así que recordá que el microcentro de Asunción está prácticamente completamente cerrado. Fíjate algunas alternativas y ya es hora, ¿verdad? Ya es hora de ir llegando a casa o de ir llegando al destino, ir haciendo la previa, empezar a picar algo. El partido comienza a las 23 horas. Hora del postre, hora de helados Grido. Me cuentan si van a comer algún asadito, alguna carnecita al horno. Ayer les comentaba que varios optaban por sándwich de milanesa. ¿Por qué? No sé. Capaz que porque es rico, es algo fácil de hacer, es muy práctico también, ¿verdad? No se ensucia mucho. Cuéntenme ustedes qué van a cenar hoy previa al partido de la Albirroja al 0974-891-891. Por aquí seguimos con más canciones.

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0: Damos inicio a una nueva hora de canciones. 6 minutos pasaron de las 20 horas, 9 grados es la temperatura actual, un cielo despejado, una sensación térmica de 8 grados, 81% de humedad, pero el viento en calma y el corazón latiendo a mil. Una ansiedad un poco difícil de controlar porque en 3 horas juega nuestra querida Albirroja y en lo que resta de este turno noche de Radio Conquistadora hasta alcanzar las 21 horas vamos a ir compartiendo diversas noticias del ámbito deportivo. Lo más nuevito vamos a ir actualizando cada tanto, pero no vamos a descuidar la música. Mira que se viene a continuación Abraham Mateo, que nos trae Último Baile.
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En este momento de la noche hacemos un repaso de la probable formación que tendría la selección paraguaya esta noche en su enfrentamiento ante Australia. En el arco, Orlando Gil nuevamente titular, Juan Cáceres, Gustavo Gómez, Alderete y Junior Alonso estarían en la defensa, Diego Gómez, Cubas y Galarza en el medio campo. Mauricio ingresaría como titular en esta ocasión, reemplazando a Miguel Almirón, que, bueno, recordemos que está suspendido, tarjeta roja el partido pasado, y Enciso y Ábalos, que es la novedad. Ábalos, la nueva incorporación como titular en la ofensiva, los delanteros. Ramón Sosa, atención, no estaría disponible por trabajos diferenciados de recuperación. Lesionado Ramón Sosa. Y algo que nos pone alegres es que hoy, oficialmente esta noche, hora paraguaya, vestirán la albirroja nuestros jugadores. Y este será el primer partido del Mundial 2026 en el que la selección paraguaya vestirá la albirroja. Recordemos que los dos partidos anteriores jugaron con la camiseta alternativa, pero hoy toda la garra guaraní vestirá de rojo y blanco.

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0: Sorry, lo que escuchamos de la mano de Lola Índigo en minutos, en 22 minutos, para ser exactos, alcanzamos las 21 horas. ¿Cómo va esa cuenta regresiva? ¿Cómo va esa previa a la albirroja? Desde aquí lo que te puedo decir es que ya estuve ingresando en la página de meteorología para comentarte un poquito cómo se viene el fin de semana. ¿Se lava o no se lava el auto? Esa es la cuestión, ¿lavamos o no lavamos el auto? Mira que el viernes se viene frío fresco, cielo parcialmente nublado, vientos variables luego del noreste, la mínima para mañana de 5 grados, pero la máxima de 20 grados. Entonces iniciaríamos con un día frío, pero luego ya se vuelve bastante agradable hasta alcanzar los 20 graditos. Pero el sábado, atención, se viene un fin de semana fresco a cálido, cielo mayormente nublado, vientos del noreste y lluvias dispersas. La mínima será de 13 grados y la máxima de 22.
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Bailando, bailando nos despedimos de esta primera noche de Conquistador 89.1 FM. Enrique Iglesias nos trae este ritmo tan lindo para ir finalizando este jueves 25 de junio. 9 grados la temperatura actual, una sensación térmica de 7 graditos. Abrigarse si es que van a estar de por ahí al aire libre. Yo sé que estamos todos eufóricos, ansiosos, con mucha adrenalina, pero hay que abrigarnos y seguir cuidando de la salud porque hay mucha humedad también, 81% de humedad, sin embargo, vientito en calma. Es momento de decir buenas noches, será hasta mañana. Mucha fuerza a la albirroja y cualquiera que sea el resultado, lo importante es divertirnos, lo importante es que llegamos a esta plataforma tan importante, a este mundial. Estamos ante los ojos literalmente de todo el mundo, así que ya nadie nos quita lo bailado. A disfrutar y a seguir alentando a nuestra querida selección. Vamos a ver con qué noticia arrancamos mañana a las 18 horas. Un beso, un abrazo. Chau, chau.

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